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1: 10:03 p.m.
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1: Las 6 de la madrugada, con 3 minutos.

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0: Bienvenidas y bienvenidos, amigas y amigos, a esta emisión de Titulares en Chilena del Maule, en esta jornada de este día, miércoles 9 de septiembre de 2026. Algo fría esta mañana en la capital de la región del Maule, ciudad de Talca, desde la cual entregamos esta emisión para todos y cada uno de ustedes, deseando que tengan un excelente y muy buen día. Los mejores deseos para usted en Talca, en Molina, en la zona centro-sur, frecuencias en el aire para estar más cerca de usted, compartiendo nuestra emisión en esta mañana. Cielos mayormente nublados en la capital de la región del Maule, ciudad Talca, 7 grados la temperatura a esta hora de la mañana, vamos para una máxima de 17 grados, así lo señala meteorología. Algo de niebla en algunos sectores, tanto de Talca como así también de la región del Maule, así lo señala la Dirección Meteorológica de Chile para este día, la DMC. Preguntamos que en la zona de Iloca, provincia de Curicó, vamos a quedarnos un poquitito también en lo que es entonces el litoral maulino. 9 grados a la temperatura, los cielos mayormente nublados también en la zona de Iloca, zona costa de la provincia de Curicó, reitero. Constitución y Los Pellines, 8 grados en ambos sectores, también con los cielos mayormente nublados. Peyúgue, Curaní, Pechoellén, 4 grados a la temperatura, también mayormente nublados los cielos en esta mañana. Volvemos al valle, nos cuenta San Javier, que está con 5 grados, cielo nublado y neblina en esta mañana. Incahue, 7 grados, también con algo de niebla. Cuenta la ciudad de Curicó y Molina, 8 grados, cielo despejado. El sector de Vilches, precordillera de la región de Maule, 7 grados, los cielos también despejados. Esa es la condición del tiempo entonces en nuestra zona territorial maulina, en esta mañana de este día, le reitero, miércoles 9 de septiembre de 2026. Estamos en esta edición de Titulares en Chilena del Maule, amigas y amigos. Siempre es importante también, más que entregar información, noticias, humanizar nuestro programa con respecto entonces a lo que significa ciertas situaciones que se viven en distintos puntos de la región del Maule. Vivimos tan rápido que hoy en día nos damos cuenta de muchas situaciones que están viviendo muchas personas, muchos niños, muchas familias. Con tantos temas que lamentablemente nos bombardean negativamente y lo cual de alguna manera va revelando lo que es entonces la sociedad que tenemos hoy en día. Son temas que de alguna manera a lo mejor siempre han estado presentes, eso sí que hoy en día se visibilizan con mayor frecuencia. Vamos a ir con nuestro amigo Miguel Ángel Rojas, más conocido cariñosamente como Malandrín, que nos entrega una situación muy humana referente a algo que se vive, que se ve, que se palpa y que se siente muchas veces. A veces, a lo mejor, no miramos muy bien, miramos para el otro lado, como se dice comúnmente en algunos. ¿Qué nos dice? Lo escuchamos. Bienvenido, muy buen día.
1: Don Elías, buenos días. Mire, el tema que quiero tocar hoy día, ayer me conmovió casi hasta las lágrimas. Una vez yo le conté a usted que un señor millonario para el terremoto me ayudó mucho con dinero para ayudar a la gente que necesitaba y me prestó su vehículo.
0: Exactamente.
1: Y me dijo, llévate a mi hijo para que vea la realidad que él no conoce. El muchacho lloró muchas veces cuando vio la realidad, gente suplicando por alimento, por agua. Bueno, ayer hubo una reunión en el colegio escolar, por eso lo destaco el escolar, porque un colegio, no sé cómo decir, usted tiene más palabras, muy preocupado de los niños, de todo, no solamente la parte de educación. Ayer el profesor... Hubo una reunión extraordinaria en el cuarto básico, donde habló de que hay padres buenos que por esa maldita droga, vicios, que dejan de ser padres, de apoyar a sus hijos y todo eso. Niñitos que llegaban pálidos, entumidos, sin nada en el estómago. Y el colegio culinar se preocupa primero de eso. De preguntarle a esos chicos si cómo vienen de hambre o de frío, darle algo calentito antes que empiecen las clases y todo eso. Qué bien se habla de ese colegio. Yo siempre he dicho, un excelente colegio. Está lejos para mí, me es difícil llegar todos los días. Tengo que manejar mucho, pero lo hago porque tiene muy buena docencia y muy bien humanitario, si se puede decir. Preocuparse al extremo de eso, de lo que pasa en las casas de estos chicos, es muy importante. Y eso dice mucho del colegio, lo que se preocupan. Hay muchos niños que están en momento, ¿cómo lo podría decir? De que el Estado quiere quitarse a los padres por la... que los padres se dedican a la droga, al vicio y no se dedican a sus hijos. Hay varios chicos en el curso de la COT que incluso los niños son desordenados y cosas así por lo que ven, por los padres. Ellos no tienen la culpa. Ayer cuando la reunión puse a pensar, tiro, ¿qué poder hacer para ayudarlo? Pero uno no puede ayudar a todo el mundo, eso es una realidad que yo sé. Pero el colegio está viendo qué poder hacer. Y para que esos chicos tengan mejor vida. No es mi caso, me preocupo mucho de mis hijos, pero bueno, lo hablo porque me llegó al corazón todo eso ayer y buscar la manera de sensibilizar a la gente, que hay chicos que sufren tanto, que nos preocupamos de tantas cosas, que tener un buen celular, cosas así, para vicio, y sabiendo que los chiquitos están sufriendo. No entiendo a algunas personas, ¿verdad? ¿Para qué traen hijos al mundo si los van a traer a sufrir? Eso quería contarle en el día, algo totalmente diferente hoy. Yo sé que su programa es corto, pero busco la manera que esos padres que tienen vicio, que siempre están pensando en tener el celular para aparentar, porque que sí, por esto, por esto otro, y eso no es importante. Hay que ser, no parecer. Hay que ser, no parecer. Y preocuparse de esas criaturas que trajimos al mundo, que ellos nos pidieron, que trajeron, nosotros los trajimos, pero hay que cuidar de ellos. Pero Elías, que esté bien, que tenga un lindo día, un bendecido día. Mala, triste, de verdad, triste estoy por eso que pasa. Pero bueno, la vida es así. Chao, que esté bien.
0: ¿Y acá?
1: Disculpen, Elías, otra cosa que se me fue. Yo a veces con mis chicos discuto porque no se comen la comida. Uno siempre la comida la hace con amor para su familia. Cuando me toca a mí, cuando le toca a mi esposa. Y ellos no quieren comer a veces por regodiones. Yo les digo, si ustedes supieran que hay niñitos que pelean por un plato de comida que no tienen para comérselo a veces. Y ustedes se regodean. ¿Se lo hago saber? Así como a veces lo saco a ayudar a alguien por ahí en la noche. Darle un sándwich o algo así para que vean la realidad. Y siempre trato de demostrarles a mis chicos. Por eso les digo que ahí hay que ser solidario, porque hay gente que no tiene, que sufre. En estos tiempos están sufriendo mucho. Disculpe que me haya alargado en el día, pero tenía que contárselo. Chao, que esté bien.
0: Que tenga buen día, Miguel Ángel Rojas, conocido cariñosamente como Malandrín, esta mañana entregándonos un tema para la reflexión, amigas y amigos, lo decía en principio. Un tema que nos humaniza, un tema que está palpable en todo lugar. Un tema que muchas veces, le decía en principio, también lo visibilizamos y está ahí presente. Hoy en día todo lo permite en cuanto a lo que es el hecho de poder darse cuenta de la situación que viven muchas personas, muchos niños, muchas familias. Hoy en día todas las cosas se hacen demasiado evidentes y dolorosas y tristemente. Es una realidad que viven muchas familias, muchos niños sufren también todo lo que él relataba con respecto a situaciones prácticamente al límite. Como decía en principio, hoy, distinto, iniciamos esta emisión de titulares humanizando lo que es entonces una situación que a lo mejor muchas veces no se habla, no se discute, no se piensa, no se conversa. Es una triste, dolorosa y gran realidad de nuestro país.

0: en esta edición de titulares en Chilena del Maule. 17 minutos nos separan de las 8, 17 minutos nos separan de las 8 de la mañana. En nuestra emisión correspondiente, le reitero, esta jornada de miércoles 9 de septiembre de 2026. Información de carácter regional, delegación presidencial autorizó desalojo del patio 3 en la macroferia de Talca. Respecto a lo que es esta información específicamente, la medida busca demoler infraestructura irregular en el recinto comercial. El procedimiento se realizó de forma pacífica tras un acuerdo para que los locatarios retiraran sus productos, coordinado por autoridades regionales y policiales. En esta emisión de titulares, Gran Galpón en las rastras bajo la lupa. Denuncia, pide aclarar permisos, destino y mitigaciones. ¿Qué refiere con respecto a aquello? La construcción ubicada en Avenida Las Rastras con 9 y media Norte C fue objeto de una denuncia ante la Dirección de Obras Municipales. Red Maule solicitó, dice, antecedentes al municipio para conocer qué proyecto se desarrolla, si cuenta con las autorizaciones correspondientes y qué medidas se han contemplado frente a su eventual impacto vial. El programa con respecto a aquello es un tremendo, tremendo galpón que hay ahí, específicamente en la Avenida Las Rastras, así que distintos puntos se puede apreciar, ¿eh? Vamos al plano nacional. Rolando Jiménez se fue atropellado por un camión en Providencia. Conductor fue detenido. En principio, eso sí, cuando lo atropelló, se bajó del camión para mirar qué había ocurrido. No hizo absolutamente nada el conductor, subió al camión y continuó incluso contra el tránsito. El accidente ocurrió durante la tarde de este martes en la intersección de Avenida Francisco Bilbao con Andacollo. El conductor del camión habría huido del lugar y posteriormente fue detenido. 16 minutos para las 8, 16 para las 8. Inteligencia artificial, bioeconomía y construcción sostenible. Corfo lanza nuevas becas, capital humano. Específicamente aquello, las postulaciones se abrirán de manera escalonada entre septiembre y noviembre, con las primeras convocatorias disponibles desde este 1 de septiembre. Ya está en curso aquello entonces. Una oferta enfocada en las nuevas necesidades de la industria, el objetivo de preparar a profesionales y técnicos frente a los cambios que están experimentando distintos sectores productivos. Corfo anunció una nueva convocatoria de 1.325 becas de especialización. 15 minutos para las 8, 15 para las 8. Estamos en esta edición de titulares. Lo señalábamos ayer en la tarde, la información relacionada con el precio de los combustibles nuevamente al alza. Diesel podría subir cerca de 100 pesos por litro, mientras que la gasolina solarían en 35 pesos por litro. Esto seguramente a partir de mañana jueves, ¿eh? De mañana jueves seguramente se viene el alza en el precio de los combustibles. Es específicamente la fecha, aunque el Ejecutivo aún no entrega la cifra oficial. Un análisis de la UDP, la Universidad Diego Portales, proyecta un alza cercana a 35 pesos por litro para las bencinas y de hasta 100 pesos para el diésel o petróleo. 14 minutos para los 8, falta 14 para los 8. También una nueva alza que es ya prácticamente inminente. El precio del pan iría al alza, sostenido aumento internacional del trigo. Específicamente en nuestro país, incidiría en aquello. Desde Indupan, Araucanía, señalaron que el sector ya absorbió el encarecimiento de la energía y los combustibles. Advirtieron que, de mantenerse el incremento internacional del trigo, mantener los valores actuales será insostenible. Estamos en esta edición de titulares en Chilena del Maule. Estamos en Talca, en Molina, en la zona centro-sur, frecuencias en el aire, para estar más cerca de usted. El caso de Mariana Sepúlveda y personas desaparecidas en Chile, sistema que debe facilitar búsquedas, sigue sin operar. La denominada Ley de Extraviados se promulgó, recordemos, en el año 2022. Desarticulan red de sicarios que era liderada por chileno en O'Higgins. Están vinculados a varios homicidios en la sexta región. Exministro Cataldo y malos resultados de PISA. Fue un error haber tenido las escuelas cerradas a tanto tiempo. ¿Quiénes están detrás de los primeros drones delivery en Chile y qué dice la regulación? El petróleo alcanza su mayor nivel desde julio y supera los $100 el barril ante ataques cruzados entre Estados Unidos e Irán. ¿Qué esperar del IPOM? Dice por acá la información. Pregunta, economistas prevén un duro recorte en expectativas para 2026. El techo del PIB, Producto Interno Bruto, estaría en 1%. China cumple 50 años sin Mao Zedong. Las persecuciones de su régimen y cómo cambió el país tras su muerte. Mao Zedong también en su momento, ¿eh? Sido históricamente un tremendo y gran líder en China. Histórico a propósito, ¿eh? Histórico. Trivia por los 60 años de Adam Sandler. ¿Cuánto sabe sobre el ícono de la comedia? Cancillería convoca al embajador de Estados Unidos para solicitar información sobre el estallido. La cita con Brandon Yal será mañana. Grisel rechaza requerimiento que buscaba destituir a Claudio Rego. Fue un acuerdo dividido de 3-2 votos. Una explicación consistente versus no es normal. Oficialismo y oposición chocan por dichos de John. Senado despacha a la cuna universal, pero gobierno sufre derrota en mecanismo de financiamiento. Respuesta de ministro de Defensa, crítica de senadora Núñez, desata molestia de RN. No tiene por qué saber lo que se hace, señaló textual. 11 minutos para las 8, faltan 11 para las 8. Estamos en esta edición de titulares en Chilena del Maule. Arrau anticipa expansión del presupuesto en su ministerio y apunta a fortalecer a policías. La prioridad es la seguridad, afirmó. Se levanta suspensión de la Espriella, permite que los colombianos puedan portar armas de fuego. Así como en el oeste parece, ¿eh? Da esa sensación justamente por lo que se lee entre líneas. A veces de la PAES, 48% de estudiantes vulnerables dice estar poco informado para postular a gratuidad. Las claves del IPC, cómo lee el mercado la sorpresa inflacionaria que trajo agosto. Expertos descartan por ahora un escenario de extrainflación. El Banco Central mantiene tasa de interés. La inflación dieciochera llega con el asado caro. El gobierno vincula inflación a combustibles y temporales. La UEF superará los 41 mil pesos. La inflación fue el doble de lo esperado. Faltan 10 minutos para las 8, 10 para las 8. Por razones de salud, diputado Celis de RN suspende sus actividades parlamentarias. Debe someterse a un trasplante de médula. Sorteos tipo Tío Tito en redes sociales, el negocio de los stickers digitales y los riesgos para los consumidores. Todo un poco, ¿eh? Bien variado el menú noticioso en el día de hoy. Algo importante, ¿eh? Para la cultura de nuestro país. Ana María Steuben es reconocida con el Premio Nacional de Historia. Es la segunda mujer en obtenerlo tras Sol Serrano en el año 2018. Seguimos en esta emisión de titulares, 9 minutos para las 8, faltan 9 para las 8. Cancillería convocó a embajador de Estados Unidos para solicitar información sobre el estallido social. El gobierno de Chile considera de máxima importancia toda información que contribuya a esclarecer los hechos ocurridos durante ese periodo, indicaron. El embajador Yad dijo que el estallido social se gestó, según inteligencia de Estados Unidos, por organizaciones de izquierda. El Senado aprueba proyecto de sala cuna universal. La discusión en torno al proyecto estuvo marcada por el financiamiento y el copago que deberán asumir algunas familias. Encuentran peces, cabezas de serpiente y tortugas mordedoras en Mall Chino de San Miguel. Hay un detenido. Nos encontramos con distintas bodegas, con instalaciones destinadas a la crianza y reproducción de peces, con estanques destinados y acondicionados para el cultivo de distintos peces, indicó la comisaria de la Policía de Investigaciones PDI. ¿Cómo entran? ¿No hay una fiscalización? ¿Dónde está todo lo relacionado a conocer lo que trae cada contenedor? Los escaneos, ¿dónde están? De que los escáneres estaban malos, no se han arreglado. O sea, entra de todo a nuestro país y nadie se da cuenta. Faltan 8 minutos para las 8, 8 para las 8. Qué desorden, ¿ah? ¿Eh? Qué desorden. Seguimos desordenados. Confirman atropello de líder del móvil Rolando Jiménez en Providencia. Conductor huyó sin prestar auxilio. Caso Mariana Sepúlveda, fiscal confirmó hallazgo de cierta evidencia en caso de sujeto que confesó supuesto crimen. En lo internacional, Benjamin Netanyahu negó que Emiratos le advirtiera de los ataques de Hamas del 7 de octubre. Los informes de la prensa son falsos, aseguraron desde la oficina del primer ministro israelí. Gobierno interpelación al canciller, no hay que instrumentalizar, dice la política exterior, como un factor de diferencias internas. El ministro del Interior defendió la gestión de su par de relaciones exteriores y llamó a no confundir eventuales fiscalizaciones con cuestionar públicamente estas materias de Estado de la política exterior. No nos confundamos, dijo, Detienen a conductor que circulaba 122 kilómetros por hora en bypass de Castro. El automovilista fue fiscalizado por carabineros cuando transitaba más del doble de la velocidad máxima permitida en un tramo con límite de 60 kilómetros por hora. Alcalde de Lautaro lamenta aprobación de relleno sanitario en la comuna, esto en la región de la Araucanía. Fueron 9 votos de aprobación y solo 2 en contra del proyecto, lo que marcó una jornada favorable para el avance de la iniciativa presentada por Gersa en el año 2021. Comisión de Senado despacha proyecto de ley de patentes mineras. El biministro de Economía y Minería anticipó que el Ejecutivo planteará modificaciones para perfeccionar el texto durante su discusión en particular. 6:08, faltan 6:08, clausuran local ilegal de juegos y retiran 55 máquinas en Los Ángeles. En el operativo se constató que el establecimiento no contaba con los permisos necesarios para desarrollar este tipo de actividad. Auditoría al gobierno de Boric, preparan informe final y recomiendan sumarios en 57 servicios. Comité de Revisión Fiscal derivó 7 casos a Contraloría, 5 al Consejo de Defensa del Estado y 4 a la Fiscalía. Estamos atentos a cómo van a operar todos estos entes públicos con respecto a este caso, estas auditorías. En Temuco, conductor quedó con lesiones graves tras ser atacado por un universitario que se negó a pagar pasajes. Terrible el video, Muestra que esta persona, una persona de 73 años de edad, conductor de la máquina, lo golpeaba. Un estudiante de la carrera de agronomía de 28 años quedó con arresto domiciliario y prohibición de acercarse a la víctima con arraigo nacional y deberá tomar distancia del lugar del pleito. Terrible el video, Terrible el video donde se pega, el caballero trata de defenderse de alguna manera, el conductor. Impresionante, por decir lo menos, No quiso pagar el pasaje, el conductor se lo cobró, se enojó, se molestó y fue a agredirlo. Vamos a más información. Elogios a Meloni. Casa destacó longevidad de su mandato en una época donde la política se tornó errática. Carne en mal estado concentra causas de decomisos previos a las fiestas patrias en el Bío. Comuna de Pinto, fiscalía investiga si incendio habría partido en pieza de turistas o de trabajadores. Esto con respecto al hotel que se quemó ahí específicamente hacia el sector cordillerano de la región de Ñuble. Quiero quedar en la sintonía de Chilena del Maule. Ya luego está junto a ustedes Luis Sebastián Bielma en La Mañana Chilena. Que esté muy bien.
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0: 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Hola, ¿qué tal? Buenos días. Hola, buenos días, buenos días, buenos días. Buenos días a todos. El matinal de Chile.
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0: Oiga, está nubladito, están los cielos nublados en la capital regional, pero a lo mejor se despeja más tarde. Al ligerito vamos a revisar el pronóstico meteorológico que va a pasar en el día de hoy, miércoles 9 de septiembre. ¿Eh? Oye, ¿cómo vamos? A paso agigantado para el 18 horas, Bran, ¿eh?
1: Así pues, paisano, tiqui tiqui ti, tiqui tiqui ti, tiqui tiqui ti, tiqui tiqui ti, tiqui tiqui ti, tiqui tiqui ti.
0: Oye, estamos listos ya para comenzar esta mañana con todo el equipo de la radio Lías Mena en la puesta en el aire. Está Mauricio Gallegos en un montaje técnico, Carolina Fernández, Don Abraham y Luis Sebastián Bielma, que les habla. Con mucho cariño les saludamos en esta fría mañana de septiembre, pero va a mejorar el día, ¿ah? Oye, prepárense, chiquillos, echen benzina, porque mañana va a subir. Inminente alza de los combustibles en nuestro país, compañeros, camaradas, correligionarios.
1: Por Dios, la carestía grande, paisano, ¿ah? ¿Eh?
0: Tiene razón, la carestía grande, ¿ah? ¿Eh? Fíjense que los precios de los combustibles en Chile experimentarían un incremento este jueves 10 de septiembre del 2026, impulsado por la tensión internacional y las frecuentes alzas de precio. ¿Eh?
1: Ya, pues córtala, pues, Donald Trump, hombre, déjate de pelear, pues, cabrón, que no va a subir la benzina, después va a tener ni en el camello va a tener que andar. ¿Eh? Vamos a tener que andar a lo mejor a pie, vamos a tener que andar en bicicleta.
0: A lo mejor, ¿eh? En bicicleta vamos a tener que andar. ¿Eh? Bueno, pero, ¿qué le vamos a hacerle? ¿Ah? ¿Eh?

0: semanas. Así que piénselo bien si va a comprar un petrolero hoy día. ¿Eh? Yo por eso no compré un camello petrolero, compré un camello bencinero.
1: Ya, déjelo hasta ahí nomás. ¿Eh? 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
1: 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Queridas amigas, queridos amigos, día miércoles 9 de septiembre, un día para decir ¡vamos a la música en esta mañana con todo el ánimo hasta el mediodía! ¡Sí, señor! ¡Vamos a la música!

0: vida sube otra vez.
1: Ah.
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0: Me tira, tira, tira, tarata, me sube la bilirrubina hasta. El costo de la vida sube otra vez, hombre, nada que ver, la bilirrubina.
1: Bueno, estoy cantando yo nomás, puñón. Qué tanta lecera. Veamos qué dice el pronóstico meteorológico para hoy. Se esperan bancos de niebla en algunas partes de la capital regional, aún, especialmente en la zona costa y también en la zona cordillerana.
0: Aquí ya no hay niebla, no hay neblina.
1: Claro, no hay niebla. Oye, hoy 9 de septiembre la máxima será 17 grados, estará parcialmente nublado todo el santo día. Así ya sabe. Mañana 10 de septiembre, 18 grados la máxima, 4 la mínima, y tendremos posible lluvia, pero yo lo veo muy lejano, por allá. Porque hay una posibilidad de un 50% de lluvia. Dicen que con un 70% los encargados del tiempo ya es seguro. Ya, después, el viernes tendremos una máxima de 14, una mínima de 6. Ahí hay un 90% de posibilidad de lluvia el viernes. Así para que esté preparado. Fíjese que a las 5 de la mañana habrá un 40% el viernes. A las 6 de la mañana un 60%. A las 7 un 80%. ¡Oh! A las 8, un 80 cuando comience el programa. A las 9, un 80. A las 10, un 70. A las 11, un 60. Y a las 12, un 50. Y de ahí para abajo, a las 13, un 40. A las 14, un 30. Y de ahí nada más. O sea, llueve prácticamente en la mañana. Así que el día viernes 11 de septiembre, lluvia daily. Por cielo parcialmente nuboso. De madrugada. Así que ahí está la lluvia, Dale. Para el sábado, para que vaya a elevar volantines con los chiquillos al cerro, donde quiera, al lago Colbún, por ahí cerca, o donde quiera, en cualquier potrero le sirve. 19 grados la temperatura, estará despejado con una mínima de 2 grados. Y el domingo parcialmente nublado con una temperatura de 19 grados y una mínima de 0 grados.
0: ¡Oh! Hay que preparar los chaquetones, los gamulanes, la bufanda, los gorros de lana, te mandé a tejer. Porque el domingo dicen que haría 0 grados.
1: Qué bueno, ¿ah? 0 grados, o sea, ni frío ni calor. Ya, son las 8 de la mañana con 15 minutos. 8 con 15. Vamos a la música, arranquemos con la música. Y dice así.

Son las 8 de la mañana con 19 minutos, 8 con 19, la mañana chilena aquí en la radio chilena de Talca. Bueno, usted ya sabe, 91.7 FM en Talca, cuéntele a sus amigas, cuéntele a sus amigos, 91.7 en Talca, 92.1 en Molina FM, y en AM, 1090 de la amplitud modulada, 1570 de la amplitud modulada, llegando a todo el Valle Central, donde no llega ninguna FM, ahí llegamos nosotros, incluyendo nosotros, que somos FM también, ahí llegamos con la M. Oye, y también nos pueden escuchar online en www.radiochilenadelmaule.cl, o puede mandar su mensaje de texto o su WhatsApp con un mensaje de voz a nuestro WhatsApp más 569-4901-7950, más 569-4901-7950, el WhatsApp de Radio Chilena. Así ya lo sabe, ¿ah? Ya lo sabe, si usted no sabe, yo no sabía lo que aquelarre quiere decir. Oye, muy temprano por la mañana, malas noticias para nuestros amigos criadores de aves traspatio. ¿Usted sabe cuáles son las aves traspatio, no? Aves traspatio son las gallinas, pues, los pavos, los patos, todo lo que usted tiene, lo puede tener en su patio o en el patio del campo, etcétera, etcétera, en su parcela, son aves de traspatio. Detectan influenza aviar en ave de traspatio en los ríos. SAC activa cuarentena. El caso fue confirmado en la comuna de Corral y afecta a un grupo de 26 gallinas. Las autoridades establecieron una zona de control sanitario de 3 kilómetros para realizar vigilancia durante al menos 4 semanas, un mes. Fíjese que el Servicio Agrícola y Ganadero SAC confirmó un caso de influencia de un influenza con la lecera hoy. ¿Cómo que influencia, hombre? Influenza, ya. Influenza aviar, tanto tontear con influencia, ya. Influenza aviar, altamente patógena. Chuta. En la ave traspatio en la comuna de Corral, región de Los Ríos. Tras la detección, se activaron los protocolos sanitarios correspondientes que contemplan la contención del foco, la limpieza y desinfección del predio y medidas de vigilancia para evitar una eventual propagación de la enfermedad. Ahora, ¿por qué puede ser en Corral? Está muy cerca del mar, ahí ustedes saben, al lado, las aves migratorias que vienen de otros países en este tiempo son peligrosas en la primavera porque están llegando a nidificar a Chile y pueden traer la fiebre aviar. Por eso, mucha gente cuando ve patos silvestres en su parcela, los corren y todo lo demás, porque, o las gaviotas también, o los gaviotines que vienen desde por allá de Canadá a nidificar acá, pueden traer la fiebre aviar. Así que, por eso es importante. Me imagino que esas 26 gallinas que encontraron ahí, aunque fuera una sola, la han sacrificado todas. El problema, que por cada gallina pagan muy poco, ¿eh? O sea, la retribución del SAC hacia las personas es como de 10 luquitas y más. Un poquito más, ¿eh? Y la gallina a veces vale mucho más ahora. Mínimo una gallina hoy día vale 15 o 20 mil pesos, ¿eh? Así que una gallina común y corriente, una gallina de raza, estamos hablando de otros precios, ¿eh? Lamentable, cuando pensábamos que estaba erradicada ya la fiebre aviar, por lo menos en esta estación apareció un caso. Puede que aparezca en otro. Ojalá que no, ¿ah? ¿Eh? 8:23 en esta mañana, la mañana chilena, con la alegría de siempre, viene informativa miércoles. Le vamos a la música. Estamos haciendo radio. Estamos haciendo radio, gente de radio. Vamos, paisanito, póngale Wendy, dice. ¡Ah!

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1: La mañana chilena, la mañana de todos, para acompañarle muy temprano todos los días desde las 8 de la mañana con mucho gusto. Estamos junto a ustedes con Don Abraham aquí, ¿eh? Y todo el equipo de la radio chilena.
2: Aquí estamos, cabros, 91.7 FM en Talca, 92.1 en Molina, 1090 de la amplitud modulada y 1570 M. Y también está para los amigos de online, Radio Chilena del Baule.cl. Pero primero coloca el
1: www primero, señor.
2: www.radiofamiliadelbaule.cl. Ahí está. Listo.
1: Y también pueden comunicarse con nosotros con el WhatsApp, más 569-4901-7950. Mensaje de texto o puede ser mensaje de audio. Estábamos hablando delante de la fiebre aviar, que es muy interesante porque aparece en esta época. Dicen que en Corral habrían aparecido 26 gallinas. Bueno, una sola infectada, pero las 26 tienen que haber sido sacrificadas. Y el SAC toma esa medida de resguardar durante por lo menos un mes a 3 kilómetros donde encontraron el foco de fiebre aviar. Yo creo que puede ser por las aves migratorias. Corral está al lado del mar, hay muchas aves que llegan de el Polo Norte a nidificar acá en primavera. A lo mejor llegaron, bueno, ya estamos casi en la primavera, y esas son las que traen a veces las infecciones. Pero la gente opina por acá, dice, van a hacer con el pollo lo mismo que con las semillas, quitar el pollo de campo para vendernos el pollo industrial. Opinan, esa es la idea. El que controla comida controla el mundo, ya le dijeron hace mucho tiempo. Ya le estás poniendo mucho. Dice, eso es muy cierto, ya pasó en España, ya nadie puede tener gallinas de granja. Ah, gallinas de granja. Gallinas criollas nomás, hombre. ¿Ah? No nos van a meter el pollo de impresora 3D, lo mismo que la carne que ya fabrica el psicópata de Bill Gates. Ah, ya estamos en la profunda. ¿Ah? Dice, no va a pasar. Solo es cosa de corretear los otros voladores y no hay riesgo de contagio, lo que dije yo. Sigan, cuando llegan los patos silvestres o llegan aves quienes viven cerca más cerca del mar, llegan los gaviotines y todo eso, se acercan los potreros, por ahí que hay que decir, ya, partieron para allá, cabrón, ya, se fueron de ahí. ¿Ah? Esos son los que tienen riesgo de contagio. ¿Ah? Todos los años en esta fecha encuentran fiebre aviar para puro subir el pollo, dice otro amigo. ¿Ah? Sergio. María Cecilia dice, justo cuando habían bajado los huevos. Hay muchas opiniones aquí respecto al caso de fiebre aviar que encontraron en Corral. ¿Eh? Así que, bueno, ¿qué le vamos a hacer? Pues, hay que cuidar, hoy día está lleno de enfermedades el mundo de las aves. Así que, bueno, también aquí hay una cosa, hay muchas gallinas, muchas razas de gallinas que han entrado en forma traficada a Chile porque ya no está la gallina cocote bravo, la gallina coyonca, o la otra gallina, digamos, colorada que pone huevo, o la blanca que pone. Hay una variedad de gallinas, pero impresionante. Entonces, muchas entran de otros países. ¿Saben cómo traen los huevos, dicen? La ingresan, digamos, a través de los huevos, los incuban acá, los incuban, y los huevos los pasan, ya yo creo que ya no, pero al comienzo los pasaban en termos. Dentro de los termos, por supuesto, sin agua caliente, porque hasta ahí llegaron los huevos, hasta ahí llegó el embrión. Los pasaban ahí traficados, a través de los termos. ¿Qué le parece? Bueno, así están las cosas en Chile, ¿no? Bueno, seguiremos trabajando. Oye, ganó Ranger, pues R con Arra. Oye, ha ganado cuatro partidos seguidos,
2: Cuatro partidos palestino. Han dado más o menos nomás el palestino, majadito lindo,
1: Pero usted tiene que ser de Ranger.
2: Sí, pues soy de Ranger, pues mi majadito lindo. Ranger de Talca.
1: Oye, menos mal que le sacaron la brujería y el Pecha habló con una amiga y le sacó la brujería. Así que ha ganado 4 partidos seguidos. Sí, con eso nos estaríamos salvando los potreros, Oye, el otro que está peleando por quedarse arriba es Santa Cruz. Oye, esa cancha de Santa Cruz es muy especial, termina el partido y llegan las garzas a instalarse en los árboles, me acuerdo cuando transmitíamos los partidos de Santa Cruz, llegaban las garzas a instalarse en los árboles ahí de la cancha y cuando nosotros íbamos saliendo nos dejaban todos cochinos. Así que vamos, rangueritos, ¿ah? De madrugada llegaban los hinchas de Ranger que los acompañaron a los jugadores a Puerto Montt. Allá están, nos mostraron los videos sentados junto al mar. Listo. Faltan cuánto para que sean las 9 de la mañana. Faltan 20 minutos para las 10. Para las 9 o para las 10, para las 11, para las 12. Ya para las 9. No, dejémoslo en 9. 20 para las 9, 20 para las 9, 20 para las 9. La mañana chilena, la mañana de todos.

0: Somos la mañana chilena, la mañana de todos. 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
0: 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Oye, estaba mirando por aquí esta noticia. Ay, Dios mío, se cae definitivamente el feriado del 17 de septiembre. Proyecto no alcanza a ser tramitado. Dios mío, ¿hasta cuándo nos hacen trabajar, queridas amigas, queridos amigos? ¿Qué pasó, oiga? La Comisión de Gobierno Interior de la Cámara de Diputados no pudo finalizar el trámite del proyecto de ley que consagraba el día 17 de septiembre como feriado y dejó fuera de juego cualquier posibilidad para que sea realidad. Bueno, ya no habíamos hecho ya la idea que no iba a pasar nada, ¿eh? Al no contar con urgencia, el debate de la iniciativa tuvo que acogerse a los horarios de citación de la sesión, donde el tiempo no fue suficiente para dar por terminada la discusión en particular. ¿Se cansaron los diputados? ¿Qué pasó, oiga? En la previa, el ministro de Hacienda, Jorge Quiroga, el pelado más odiado de Chile, le había planteado las diferencias por el proyecto, manifestando que las cifras económicas no permiten entregar un nuevo festivo que iba a afectar la producción. ¿Ah?
1: Viejo explotador nomás.
0: Oh, ya. Ayer, antes de la sesión, el encargado de la billetera fiscal redobló sus dichos y confirmó que la postura del gobierno era
1: inamovible, señores. ¿Ah? Nosotros hemos planteado siempre que tenemos que actuar con consecuencias, ¿no? Tenemos buen diálogo con los parlamentarios y muchos otros temas, y acá tenemos una legítima diferencia. Y el gobierno va a mantener su posición de no dar feriado 17 por...
0: Dios mío, oiga. Por Dios. Bueno, ¿qué le vamos a hacer, oye? O sea... Va a ser las fiestas patrias, van a ser más cortas que viraje de laucha, vos. ¿Ah? Dios mío. Porque hacer, bueno, el jueves, la ramada, la fonda y la ramada y la fiesta empiezan el jueves, ¿ah? Viernes, sábado y domingo. Y se terminó la cosa. Hasta ahí nomás llegamos. No vamos a alcanzar ni a curarnos. ¿Ah?
1: Ni siquiera nos vamos a poder guaraquear con los. Oye, ahí en Santa Rosa Lavadero, de unos amigos que nos escuchan todos los días, hay uno vino, pero dan ganas de mascarlo. Ah. Un aguardiente que da ganas de mascarla. Y además tienen, para que usted sepa, paisano.
0: ¿Qué tienen?
1: Tienen mermeladas, manjar casero, todo rico ahí en Santa Rosa de Lavadero. Casi en la salida o a la entrada de la Laguna Carcal.
0: ¿Ah? Tanto, toda la dirección, ¿eh?
1: Para que haya los carabineros para allá.
0: Ya, claro. También, pues, ¿eh? El vino artesanal. 12 minutos faltan para que sean las 9 de la mañana, 12 para las 9. Vamos a la música aquí en la radio chilena, la radio de todos, y dice así.

0: Ah, buena. Oye, Manuelito está por aquí, el alcalde de Sucupira está con nosotros, tomando desayuno tempranito, ya te hallo, ¿eh? A ver qué es lo que dice, ¿cómo está, Manuel?
1: Buenos días, ¿cómo están los jóvenes? Por aquí saludándoles, deseándoles que tengan un bonito día. Don Luis Sebastián, don Elías, don Mauricio y don Aplán. El raja, la chiquilla, bajando, bajando, bajando. Por aquí esta mañana llegué tempranito de las compras, así que ahora ya tomando desayuno, porque tengo que ir a trabajar a otro lado. ¿Cómo la ven?
0: ¿Qué le parece?
1: Hay que buscar la peguita, porque la plata está en la calle.
0: Así dice.
1: Así que ahí nos vamos a trabajar ahí un rato al Club Árabe, chiquillo. Que tengan lindo día, que Dios les bendiga.
2: Saludos a los cabros del Club Árabe, ya me ha lindo, parientes míos. Tienen que asociarse con varios parientes. Démenle saludo ya al Club Árabe de parte de Abraham y nos van a conocer todos, ¿ah?
0: Así que un saludo grande para nuestro amigo... Manolito, que va a trabajar. Que le vaya bien, Manolito. Que le vaya bien.
2: Que le vaya bien. Que le vaya bien. Que le vaya
0: bien.
2: Allá. Saludos, mi gente linda, a todos los cabros del Club Árabe ahí, Manolito. Llévenle saludos. O sea, lo van a atender muy bien si va de parte mía.
0: Seguramente, ¿ah? Seguramente. Oye, los cielos continúan nublados y van a estar así todo el día, todo el santo día. Así que, para que usted vaya acostumbrándose a este cielo nublado y no esté reclamando con las 2 de la tarde, ya que va a salir el sol, ¿ah? No, no va a salir el sol así, salió el sol, pero no va a alumbrar todo el día, así, a través de las nubes va a pasar, así que cielos nubosos en las próximas horas en la capital regional, ¿ah? Una máxima de 16 grados, no va a hacer tanto calorcito como ayer hizo un poquito de calor, pero, hoy día no va a estar tan despejado, pero va a estar agradable igual, ¿eh? A ver, Manuelito, ¿qué dice Manuel? Manuelito.
2: Gracias, majito lindo, dice por acá, dice, está diciendo todo el personal de por acá del Club Árabe, dice, denle mucho saludo al Rajá, el de la radio, que esté muy bien ese Rajá, que vaya bien.
3: Baja la jaula, viejo, baja la jaula, viejo, pero ese audio de aquí va a creer que ni
2: saludos a Manuelito ahí en el Club Árabe, ¿ah? Traigo unos dulces árabes para su señora, son muy ricos, majadito lindo, ¿ah?
0: Ya, vamos a la música. 6 para que sean las 9 en la radio chilena, la radio de todos.

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1: ¿Cómo no te han de llamar? Mata de Arrayán Florido. Oye, tradicional esa tonada, ¿eh? De tantos años, ¿eh? ¡Viva Chile! ¡Viva América! ¿Eh? Estamos compartiendo en esta mañana, la mañana chilena con ustedes, muy temprano, desde las 8 todos los días. 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
2: ¡Encuentran droga en Cauquenes!
1: ¡Claro! Detective del equipo modelo territorial cero de Cauquenes realizaron un procedimiento de entrada y registro en virtud de órdenes de entrada y registro autorizadas por el juzgado de garantía que permitió la detención de 4 personas de nacionalidad chilena, compañero. ¿Ah? Trabajadores todos. ¿Ah? La diligencia investigativa permitieron la incautación de cocaína, una munición calibre 9, oye, medio raca, es una pura bala nomás, ¿ah? 2 municiones 38, 2 balas 38, no, 10 cartuchos de escopeta calibre 12, ya por ahí un poquito más, una escopeta calibre 16, o sea, los cartuchos no le servían porque eran del 12, pues. Claro, son más grandes que las del 16, y un rifle.
2: El rifle era Postone.
1: Allá. Los 4 imputados, 2 de ellos menores de edad, fueron detenidos por el delito de microtráfico e infracción de la ley de armas flagrante. Por instrucción del fiscal a cargo de los imputados, fueron puestos a disposición del tribunal competente para los procesos correspondientes, y antes de llevarlo al tribunal le dieron desayuno para que no se fueran a desmayar los pobres cabros, ¿ah? ¿Eh? Así que un abrazo grande para ellos, que estén bien. ¿Ah? Increíble. Pero poquito, ¿va? Tenía un cartucho del 12 y la escopeta del 16, no le servían ni los cartuchos, ¿eh?
2: O sea, era medio Raquel y los gallos.
1: Parece, señor, parece. ¿Eh? No, con los otros que tienen pistola y todas esas cuestiones, esas noticias son buenas. ¿Eh? Oiga, falta, son las 9:11. Saludo a Yanecita Ibonia, nos manda por aquí, dice buenos días, una rosa linda, un pequeño, una rosa en la mano, qué precioso, ¿ah? ¿Eh? Gracias, Yanecita, que estén bien con Bonnie, saludos, saludos.
2: Chao, Vanecita, que esté bien. Chao, Yanecita, que le vaya bien.
1: Un abrazo grande para la Yanecita, ¿eh? Tremenda amiga, ¿ah? ¿Eh? Grande amiga. Oye,
2: Chao, amore. Es que chao en italiano es hola. Hola, sí.
1: Ah, ¿usted habla italiano también?
2: Sí, mi ajete lindo, sí, también.
1: ¿Habla italiano?
2: Yes.
1: Ya, ¿cómo fue? Ya, vamos a la música mejor. Vamos a la música. Luego vamos a hablar sobre el agua. Los que toman y no toman agua.

0: La mañana chilena, la mañana de todos, acompañándoles con mucho cariño en este día, hoy a día miércoles ya. Hoy día vamos a conversar a las 11 de la mañana con el seremi de gobierno, Hank Heyer. Vamos a hablar sobre seguridad en fiestas patrias, bono de la niñez y también sobre educación, ¿eh? Así que ahí a las 11 de la mañana estaremos conversando con el seremi Hank Heyer, ¿eh? Estamos compartiendo aquí en la radio chilena, la radio de todos, las canciones. Oye, está viendo por acá algo que le puede interesar a usted, ¿ah? ¿Eh? ¿Usted toma agua, paisano? Claro que tomo agua, señor. ¿Ah? ¿Y usted toma agua?
1: Bueno, ¿para qué es? ¿Para qué voy a tomar agua si hay tantos buenos ricos aquí en la zona?
0: No es lo mismo, ¿verdad? Por ejemplo, una de las señales de que le falta tomar más agua es boca seca y labios partidos.
1: O sea, cuando uno anda con la boca seca, le falta agua. Hay una chicha dulce y curadora de curacabito, ¿no? O puede ser una chicha aquí de Santa Rosa de la Madera.
0: También puede ser, ¿ah? ¿Eh? No, cuando tiene la boca seca y labios partidos significa que le falta agua. Por ejemplo, falta de agua cuando anda cansado y con sueño todo el día, oye, le falta agua, ¿ah? Falta agua, ¿ah?
1: O sea, cuando estoy cansado, durmiendo siesta, ¿tengo que pegarme un vaso de agua?
0: No, puñor, cuando anda cansado todo el día. Así como usted, porque anda cansado y con sueño todo el día, ¿ah? Dato de que le falta agua. Le cuesta concentrarse.
1: Concéntrese, madame. Concéntrese, madame.
0: Eso significa que le falta agua, ¿eh? Otro signo de que le falta agua. Estreñimiento, ¿ah?
1: O sea, no puede ir al baño, ¿ah?
0: O sea, es falta de agua, ¿eh? Bueno, también, por ejemplo, dolor de cabeza sin razón.
1: Uy, uno tiene que decir, ¡ay, me duele la cabeza sin razón!
0: Eso es falta de agua, yo, ¿eh? Falta de agua. Mareo al levantarse, ¿eh? Falta de agua, ¿eh? Piel seca, ¿eh? Oye, eso también es falta de agua. Para que vea lo importante que es el agua, ¿eh?
1: Pero si hay tanto vino bueno, ¿para qué a tomar agua?
0: No, pues no, se tiene que tomar agua, ¿eh? Lo importante es estas señales de la falta de agua, ¿eh? Especialmente la boca seca y los labios partidos. El otro también, el otro síntoma es mal aliento.
1: Oh. O sea, hay algunos que tienen que tomarse por lo menos unos 3 litros de agua. Porque hay algunos que andan pasaditos por ahí. Hablan y dejan la escoba, ¿eh? Caen hasta las moscas suicidadas, ¿eh?
0: Claro, el mal aliento también es uno de los síntomas de falta de agua, ¿eh? Así que vaya a tomar agüita al tiro mientras vamos a la canción.
1: Ya, pues, córtele eso.
0: Ya, vamos a la música. Tómese unos 3 litros de agua, señor.

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1: 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Las 9 de la mañana, con 26 minutos. ¿No necesitas un ejército o maestro? 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

0: da vuelta la chuflayera para el lado de allá. Mira que me pegaste un damajuanazo que casi me da y vuelta, te voy a contar. ¿Ya?
1: ¿Sabes que estás equivocado, chico? ¿Sabe? He tomado re poco. Sí, el cigarrillo, estoy fumando mucho.
0: ¿El cigarrillo? Ah. ¿De cuáles estáis fumando?
1: Estoy fumando Lucky.
0: ¿Lucky Chai?
1: No, Lucky me convida.
0: Le estáis poniendo mucho entre peri y bigote, flaco. En el comedor no te soltáis de la garrafa, ¿sí? Te está oriando.
1: No, es que yo soy como los de tu familia, po.
0: ¿Qué le voy a sacar a mi familia? En mi familia no hay ningún aficionado al trago, Gancho.
1: Eso sí, Gancho. En la familia del chico no hay ningún aficionado. Sí, son todos profesionales. ¿Qué le parece? Y ahora un traguito de chicha de Curacaví.
0: ¡Ecolástica! ¡Una parejita!

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1: ¡Viva Chile! ¡Viva América! ¡Viva Chile! ¡Viva América! Estamos en el mes de la patria. Oye, el mes más lindo de nuestro país, ¿ah? ¿Eh? Donde celebramos las glorias del ejército de Chile, donde celebramos el aniversario de la patria, donde celebramos todo, ¿ah? ¿Eh? Así que salud, ¿ah? ¿Eh? La parada militar va a ser a las 12, ¿ah? ¿Eh? A las 12 horas, para que ustedes sepan, porque por ahí nos están preguntando también en forma interna. Aurorita nos estaba preguntando a qué hora va a ser la parada militar. A las 12 en punto, ¿ah? ¿Eh? Dice, permiso, señor presidente, para dar comienzo a la parada militar en honor a la gloria del ejército de Chile. Autorizado. Ah, da la vuelta y parte en el caballo, miércoles, ya. 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
1: Gracias, don Abraham. ¿Eh? Oye, por acá tenemos a Ruperto. ¿Cómo le va, don Ruperto? ¿Cómo está usted tanto tiempo? Buenos días, don Ruperto.
3: Señores de Radio Chilena del Maule, ¿cómo están ustedes? Bueno, por acá saludándole justo en el ombligo de la semana y yo justo en el ombligo también de Talca, en plena Plaza de Armas, ¿no? Escuchando aquí a los tremendos, a los más grandes, ¿ah? A los inmensos, los de la Radio Chilena del Maule. Oiga, un abrazo, que tengan buen día ahí. Ah, y por aquí andamos por el momento metiendo voces y escuchándole, ¿ya? Así es que saludos, gracias. Abrazos ahí a don Luis Sebastián, al amigo Elías Mena y su clan, ¿ya? Como digo, aquí andamos escuchando la Radio Chilena del Maule. Grande Ranguerito, ¿ah? Pero no más que el Colo Colo. ¡Nos vemos, amigos míos!
2: Ah. Es que Colo Colo tiene a Bocinha.
1: Oye, Bocinha está nombrado, está postulado a ser uno de los mejores arqueros del Mundial, ¿ah? ¿Eh? Del mundo, ¿ah?
2: ¿Eh? Arquero del mundo mundial.
1: ¿Eh? Así que Bocinha de Colo Colo. Oye, qué bueno, le fue bien a Ranguerito, así que R con A.
2: Ra, R con A, ra, R con A. Menos mal que se fue la brujería de Talca.
1: Ya. Oye, cuatro partidos ha ganado, así que ya le ganó a Portón. Que pase el siguiente. Ah, costado. Así que bien por Ranguerito, ¿ah? ¿Eh? Oye, los fanáticos, nuestros amigos fanáticos, fueron a Puerto Montt ahí, sentados frente al mar. Tan, tan, tarararán. Jorge Berrío, Jorgito Berrío, me mandó una foto ahí de Puerto Montt, ¿ah? ¿Eh? Contento cuando había ganado Ranguer, me mandó un video también, así que todo bien, ¿ah? Todo bien. Así que hay gente que sigue a Ranger y, por supuesto, eso es digno de destacar, ¿eh? Oye, hay un sorteo, hay una rifa a beneficio de un amigo que es, kayakista talquino, ¿eh? David Núñez, está juntando platita, imagínense, va a tener que hacer un sorteo para poder ir a la competencia mundial y panamericano de maratón en Argentina, ¿eh? Fíjese que hay premios como freidora, hay biblias, hay tortas, hay espejos.
2: Para que se vea lo feo que usted, ¿ah? Participe.
1: ¡Ah, hombre! ¿Ah? Escoba, ¿ah? Hay un cobertor de verano. ¿Ah?
2: ¿Cuáles son los cobertores de verano? ¿Serán que llevan traje de baño incluido, no?
1: No, porque es más delgadito. ¿Ah? Hay un botellón de vino, otro botellón de tortas, panadería, olalo, queque. Set de cuidado dental para cuidarse los dientes. ¿Ah? Manta de polar para cama. Oye, hay horno eléctrico. Ah, hervidores, ¿ah? 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Ayudemos a David Núñez para que vaya a participar en kayak al Mundial y Maratón en Argentina, una maratón panamericana. Así que estamos listos, ¿va? Vamos a seguir recordando, porque recordar es importante para que nuestro amigo colabore. 20 minutos faltan para que sean las 10. La hora va pasando rapidito. A las 11 tendremos una entrevista con el seremi de gobierno, Hans Heyer, y tenemos harto que entregar en el programa. Luego vienen los recuerdos también. Vamos a la música.

0: Son las 9:44, o sea, faltan 16 para que sean las 10. La compañía de la radio chilena, la radio de todos, en esta mañana de día miércoles 9 de septiembre. Ya faltan, oye, ya faltan como 9 días para el 18, por Dios, ¿ah? Hay que seguir haciéndose, pues cabra, hay que seguir haciéndose, ¿ah? Falta poco para el 18, así que hagámosle, cabra, comamos harto charqui, harto cochayuda, ¿ah? Hay que hacerse, pues tiene razón, pues, ¿ah? Tiene razón, hay que hacerse, ¿ah? Oye, estaba mirando por acá, fíjese, oye, no faltan los sinvergüenzas, oye. Fíjese que estaba mirando una nota de respecto a Fonasa, de médicos que se estaban aprovechando de estos exámenes sin justificación médica y millonarias facturaciones. Investigación detecta graves irregularidades en Fonasa. Para variar, ¿ah? ¿Eh? Para variar, cabrón, ¿ah? ¿Eh? Para variar. Fíjese que una investigación de Fonasa detectó posibles irregularidades en prestaciones realizadas por 5 prestadores de salud mediante operativos comunitarios que se ofrecían gratuitamente a beneficio del sistema. ¿Qué le parece, ah? ¿Eh? Estos operativos se realizaban en lugares como sedes vecinales, centros culturales y municipalidades. Allí personas de los tramos B, C y D podían acceder a distintos exámenes. Sin embargo, algunos beneficiarios aseguraron que aparecieron prestaciones registradas a su nombre que no habían pedido, ¿eh? El mecanismo permitiría a los prestadores cobrar a Fonasa por las atenciones o exámenes realizados. Para ello, los beneficiarios entregaban sus datos y registraban su huella, tras lo cual podían emitirse bonos asociados a su nombre. Según los antecedentes, algunas personas desconocían que estos bonos serían utilizados para cobrar las prestaciones. Qué increíble, ¿eh? El análisis consideró 71.040 beneficiarios y cerca de 1.094 prestaciones realizadas durante el 2025 y 2026. En conjunto, estas operaciones significaron un costo superior a 7.980 millones para Fonasa, mientras que el monto bruto facturado por los prestadores superó los 15.900 millones de pesos. Uno de los casos llamó la atención fue el núcleo Ecografía Bebé, que durante lo que va del 2026 habría facturado Fonasa 5 veces el monto registrado durante todo el 2025. Además, los exámenes de laboratorio representan un 86% de facturación analizada, con un promedio cercano a 25 exámenes por beneficiario, que es sinvergüenza más grande, ¿eh? Oye, en este contexto, el aumento de los exámenes diagnósticos incendió las alertas, ya que estarían creciendo al doble de la velocidad de las consultas médicas. Por lo anterior, se generaron cuestionamientos sobre la pertinencia de algunas prestaciones y el uso de recursos destinados a los beneficiarios de Fonasa. O sea, sinvergüenzas por todos lados, ¿eh? Se aprovechan todas las compañías o eso que han creado para las prestaciones, que son gratis. Cuando llaman a la gente, oiga, en la junta de vecinos van a atender gratis los médicos tanto. ¡Ojo! ¡Ojo! O la municipalidad tiene un operativo gratis para usted. Averígüelo primero, ¿eh? No quiere decir que la municipalidad estén haciendo esto, pero averígüelo quién hay detrás de esto, porque le pueden tomar la huella y todo eso, y van a salir todos esos exámenes a nombre suyo que nunca se los tomaron. Así que, ojo, piojo. 12 para que sean las 10 de la mañana. Ojo, piojo.
1: Los guatones son sinvergüenza.
0: Eso. Sobre todo un médico guatón que hay por ahí. ¿Ah? El guatón Bravo de Linares, que es médico. De la
1: los guatones son todos sinvergüenza.
0: Sí, bien, cierto. Ya, vamos a la música.

0: 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Guayabia, ya, ya, ya, hombre, cante bien. ¿Eh? Linares, Talca y Curicó. Oye, Carabineros, hay un cabro chico de 11 años. Por Dios, los cabros que están hoy día, tremendo, ¿ah? ¿Eh? Ataque con bombas Molotov registrado durante la madrugada del lunes a la comisaría de Huechuraba y la sexta compañía de bomberos en La Pincoya. Mire, un cabro de 12 años.
1: Estos son semillas de maldad, cabro, oye, ¿ah?
0: Las indagatorias permitieron establecer que el responsable fue un niño de 12 años, un niñito de 12 años, quien actuó motivado por un altercado previo con los voluntarios de bomberos, ¿ah? Luego que estos rechazaran trasladar en un carro a un amigo accidentado en bicicleta por estrictos protocolos de la institución. Claro, si ellos no lo pueden trasladar, si no es de un siniestro o algo así, porque para eso está en la ambulancia. Oye, vaya a tener que trasladar al Juanacho si no te tiro una bomba o molotov. Ah. Oye, los policías lograron determinar que la misma persona reunía las características físicas y de vestimenta de la que había participado tanto en el ataque al cuartel de bomberos, que es lo mismo que cuartel, ¿ah?, como el de carabinero.
1: O sea, no se había cambiado ni ropa, el cochino estaba con la misma ropa, ¿ya? Claro.
0: Claro, güey. Se logró determinar que andaba en un grupo de entre 3 y 4 sujetos, los cuales aparentemente habrían tenido problemas con personal de bomberos. Con lo que indican bomberos es que porque no habrían podido, por protocolo, trasladar a uno de los menores que había participado en un accidente en una bicicleta. Sostuvo el teniente Carlos Cortés. Por tratarse de un menor de 12 años, inimputable, un angelito de Dios, ¿ah?, inimputable ante la ley, fue entregado a sus padres tras el procedimiento al tiempo que se estampó una denuncia por vulneración de derecho ante el tribunal correspondiente. Además, se le recomendó a los papás que el niño tiene que acostarse temprano y dejarlo por lo menos unos 3 días sin postre. Oh. Imagina, 12 años. Una vez se ha... ¿Qué iba a hacer eso? Andaba pajaroneando, ¿ah? Era un... Hoy día esto andan con bombas Molotov y todo. Menos mal que no le tienen una bomba atómica, ¿ah? Dios mío, ¿ah? ¿Cómo ha cambiado la cosa? ¿Cómo estamos cambiados en Chile, oye? Faltan 5 para que sean las 10. Cabrón, los chicos tirando bombas Molotov a los bomberos y a los carabineros. Dios mío. Ay, creo que la abuelita dijo, no, si este niño se porta bien, incluso hizo la primera comunión y se confirmó. Ah. Ya vamos a la música mejor, por Dios, no.

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0: Oye, que hay poeta en este valle,
1: ¿eh? Sí, pues. Por doble Urrutia.
0: Claro.
1: Magallanes Moure.
2: Sí, pues también está Jorge Teller, Efraín Barquero y Hernán Orellana.
3: ¿Y las mujeres dónde las dejan? Sí. María Montes, Marta Brunet.
1: Y la furca.
0: Oye, ¿cómo? Estamos hablando de poeta.
1: Sí, pues.

¡Viva Chile, miércoles! ¡Viva América! ¿Ah? Oye, ahí estaba Jorge Yáñez, ¿ah? Jorge Yáñez, ¿ah? Y comenzó cantando con Los Moros y después en forma individual le fue también como solista. Oye, estamos a esta hora revisando por aquí algunas noticias. Oye, esta no me parece, ¿ah? Revelan mensajes de militares que ayudaron a venezolana a entrar a Chile a cambio de favor sexual. Oye, qué increíble, oye. Militares, ¿ah? Dos funcionarios del ejército fueron dados de baja y condenados a 816 días de reclusión luego de ayudar a una mujer venezolana de 23 años a ingresar irregularmente a Chile por la zona de Colchane. O sea, eso no es nada, que ingresen ya no es novedad, pero que estén pidiendo a cambio de entregar información militares chilenos por favores sexuales, eso no me parece, ¿eh? Los ahora ex suboficiales pertenecientes a la Brigada de Cazadores Pozo Almonte entregaron a través de WhatsApp información sobre ubicaciones y puestos de control militar para facilitar el ingreso de la mujer. Los mensajes que complicaron los militares, la investigación de la Fiscalía y el OS-9 de Carabineros estableció que los funcionarios no buscaban una recompensa económica, sino que operaban a obtener un eventual beneficio de carácter sexual. ¿Qué le parece? Según la fiscal adjunta del Tamarugal, Karen Gómez, uno de los militares habría planteado que, una vez concretado el ingreso, podría producirse una cita en Iquique que eventualmente terminaría en un favor sexual. El encuentro finalmente no ocurrió. El caso quedó al descubierto cuando la propia mujer fue controlada por militares mientras intentaba ingresar por un paso no habilitado. En ese momento reveló que había recibido ayuda y mostró las conversaciones de WhatsApp. ¿Qué le parece a usted? ¿Eh? Finalmente la justicia condenó a ambos ex uniformados por tráfico de migrantes, convirtiéndose en la primera sentencia contra personal militar por este delito. Además de ser dados de baja del ejército, bueno, van a tener otras sanciones. ¿Qué le parece? ¿Eh? Qué vergüenza más grande, ¿ah? ¿Eh? Es una vergüenza porque nuestro ejército no puede estar haciendo eso, ¿ah? ¿Eh? Y ya no son soldados conscriptos, ¿ah? ¿Eh? Son suboficiales. Así que la verdad es que el ejército tomó primero una buena determinación, expulsarlos de inmediato, y segundo, que fueran condenados. Lamentablemente estas cosas ocurren y hay que cortarlas, pero de raíz, porque no puede ser, bajo ningún punto puede ser aceptable que los militares estén ayudando a entrar migrantes a nuestro país a cambio de favores sexuales. Vergüenza para el ejército, un ejército vencedor y jamás vencido, como dicen ahí, pero lamentablemente aquí hay mancha, ¿eh? Hay gente que mancha la honra del ejército. Son las 10:12 en la radio chilena, la radio de todos. Vamos a una canción.

0: porque recordar es vivir, ¿ah? ¿Eh? Compartiendo las canciones, compartiendo la música en esta mañana chilena, la mañana de todo. Hoy está helado, ¿ah? ¿Eh? Está un poquito helado, está nublado, los cielos están nublados en la región del Maule y permanecerán,
1: quiso decir el caballero,
0: durante todo el día, ¿ah? ¿Eh? Durante todo el día van a estar así los cielos parcialmente nublados en la región del Maule, ¿ah? ¿Eh?
1: Así que hay que cuidarse de los resfríos, cabros, porque entre cuidarse y no cuidarse, es mejor cuidarse.
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1: Oye, le traigo un cafecito.
0: No hay café, no está la cosa.
1: ¿Un tecito?
0: Podría ser un tecito, mañana, ¿eh? Échale un poquito de ¿cómo se llama? De malicia.
1: De esa que trajimos de Santa Rosa de la Madero, ¿ah, o no? De esa alambre de púa, dijo mi abuelo, ¿ah?
0: Oye, tanto el nombre que tenía el aguardiente, ¿ah? Alambre de púa. Oye, alambre de púa, viene la palabra alambique, ¿ah? El aguardiente.
1: Todavía está prohibido tomar aguardiente. Te la vamos a echar un poquito, ¿ah? Vamos a echar un poquito. Oiga, usted sabe por qué el libro de matemáticas ya empezó.
0: Ya, pues dígame. Ya.
1: ¿Usted sabe por qué el libro de matemáticas se cansó?
0: ¿Por qué el libro de matemáticas se cansó? ¿Por qué?
1: Bueno, porque tenía puros problemas, señor. Puros problemas, puros problemas.
0: Vamos a la música. Estamos en la radio chilena, la radio de todos. A las 11 tendremos un invitado, ¿eh?

0: Don Sergio Vázquez está con nosotros escuchándonos en Santiago. Hola, buenos días. Un saludo para todos, dice, para usted, para Aurelía y para todo el equipo radial. Así que un abrazo grande para don Sergio, el longaviano que está triunfando en Santiago.
1: ¿Es artista, don Sergio?
0: No, está triunfando en el empresariado del traslado de pasajeros. Así que un saludo grande para don Sergio, que esté muy bien, que le vaya bien. Está en Santiago, don Sergio, escuchando los recuerdos y, por supuesto, siempre en el corazón Longaví. Longaví, Longaví, tararata, tararara, tararán, tararara, tararata. Oye, a ver qué pasó. Hay más noticias por aquí, Estaba mirando también la televisión. Están tratando un tema que es re importante y bien complicado, porque fíjese, yo no sé si será cierto, bueno, pero se lo están dando los canales de televisión, algo de cierto ahora. Dice que la cancillería cita al embajador de Estados Unidos para revelar antecedentes de inteligencia norteamericana sobre el estallido social. No sé si será cierto eso, ya no sé si importará después de tanto tiempo. Dice, durante la presente jornada, el embajador aseguró que su gobierno tiene pruebas que fueron activistas de izquierda quienes perpetraron los disturbios del estallido social. El Ministerio de Relaciones Exteriores convocó para este miércoles al embajador de Estados Unidos en el país con el propósito de requerir formalmente los antecedentes e informes vinculados a los episodios de la violencia registrada a partir del 18 de octubre del 2019. La situación diplomática se produce luego de que el representante norteamericano afirmara públicamente que agencias de su país cuentan con análisis de inteligencia que atribuyen la autoría de los disturbios durante el estallido social a grupos organizados de izquierda. Yo no sé si importará tanto eso a esta altura. Lo importante es que no se repita más. Ya no sé qué podría solucionar el problema. No sé, la verdad es que no sé. No sé porque, bueno, siempre se supone, yo creo que no hay que, ¿para qué tener un servicio de inteligencia? Se supone que habiendo un gobierno de derecha como el gobierno de Sebastián Piñera y el objetivo de los manifestantes del estallido social era sacar al presidente de la República de la Moneda, no eran de derecha, eran de izquierda, o sea, no hay ninguna novedad, no hay ninguna novedad, o eran anarquistas, pero Estados Unidos tiene un informe claro respecto a esto, según la inteligencia norteamericana. Así que para eso está citado el embajador. Ojalá que no lo digan como le decía Maduro. ¡Adelante, embajador! ¿Se acuerdan cuando Maduro nombró un embajador viejito, pero viejito, viejito, como general de división de los ejércitos bolivarianos? Y pasó el...
1: Permiso, mi comandante, dijo el
0: viejito. ¡Adelante, embajador! Impresionante, impresionante. Oye, está filtrada una foto de Maduro, no sé si serán fotos reales, pero está muy reflaco, señor. Está muy reflaco, ha bajado varios kilos. Oye, vamos a la música porque estamos recordando. Recordar es vivir. Adelante con los recuerdos. ¡Embajador!

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1: La mañana chilena, la mañana de todos para acompañarles en este día.
2: Ay, yararí, tan, tarara.
1: Buena, me gustó esa canción, ¿eh?
2: ¿Dónde está? Tararí, tan, tararí, tararara, tararara. ¿Dónde estuviste anoche?
1: Ay, hay temas folclóricos tan lindos, tan extraordinarios. Hoy estamos con Ahorro Cop cada mañana, ¿eh? Muy tempranito, cielo nublado en la capital regional. Para ustedes que nos escuchan fuera de la región del Maule vía online. Oye, va a estar todo el día así, dicen, nublado. Mañana va a estar parcialmente nublado. Así que, pero igual van a caer sus gotitas por ahí. Bueno, pero ¿qué le vamos a hacer si todavía estamos en invierno? ¿Va? Todavía no llega la primavera. Aunque dice que la primavera va a ser muy lluviosa.
3: Incluso yo tengo la esperanza de vender mis cuatro paraguas que quedé clavado con la mercadería.
1: Ahí anda con la lecera los cuatro paraguas. Véndalo en la ramada, véndalo en el cerro, como le dijeron, como quitasol. ¿Ah?
3: Voy a ver si lo puedo vender, paisano. Voy a ver. ¿Ah?
1: Usted anda pura alegando nomás. ¿Ah? 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
1: Linares, Talca y Curicó. Nelson Martinelli, buenos días, Nelson Martinelli. Siempre aportando cosas buenas, ¿ah? ¿Eh? A ver.
4: Muy buenos días, estimadas amigas y amigos de Radio Chilena del Maule. Como siempre, quiero saludar a todo el personal ahí que trabaja. Raudamente, ¿eh? Ahí en Radio Chilena. Bueno, Luis, yo quería primer punto, felicitar a esa barra tan sacrificada que fue apoyar a Ranger a Puerto Montt. Tú sabes, pues, ¿eh? Felizmente ganó Ranger de Talca. Me alegro por ello. Y lo otro, recordar que las ramadas antes se hacían ahí frente a la piscina de la Alameda, hacia al fondo allá en la Alameda. Ahí se hacían. Y algo no curioso, sino que era, siempre pasaba lo mismo. Ahí estaban las primeras, los colegios sacaban su ramada en los cuartos medios. En esos años eran sexto humanidades. Lo otro, el cuerpo de bomberos, una gran ramada, la Cruz Roja y el coro polifónico dirigido por Germán Sánchez, gran músico y gran profesor. Bueno, hasta el final llegaban las ramadas, y fíjate que lo otro, al final, siempre habían unos viejitos así, con vino tinto, vino blanco y chicha, en callo que la vendían. También vendían harto, ellos venían de Pencahue, de Curtiduría, Corinto, etc. Bueno, así eran nuestras ramadas, los botes, ¿para qué te digo? Llenos de guirnaldas y donde se paseaban en el río con la gente. Y luego pasaban ahí al Danubio, donde había gran orquesta. El Danubio quedaba ahí donde están los camiones de la basura. Ahí había una gran quinta de recreo, se puede decir. El gran Danubio, el Danubio, con la voz de Juanito Mendoza y los Danubian Jazz. Bueno, así hemos recordado un poquito, así de pasadita, el 18 como era en la época de los años 60 en nuestra ciudad de Talca, de esta tan querida Talca. Buenos días, Luis, que lo pases bien. Y sigamos en la compañía de Radio Chilena del Maule. Y te pido un tema ad hoc, como se dice, a la época. El Corralero con Pedro Mesone, o Los Cuatro Cuartos también, que están ahí. Gracias y buenos días.
1: Buenos días, Nelson. Oye, para aclarar un poquito, el Danubio más tarde fue, oye, con Juanito Mendoza y los Danubian Jazz. A Juanito Mendoza lo conocí cuando el programa Don Jacinto, cuando estaba comenzando Don Jacinto. Aquí tenemos a Juanito Mendoza que nos viene a traer una canción. ¿Ah? A la finca mía, decía Don Jacinto. ¿Ah? Y el Danubio quedaba donde estaba Donde Gaete, para los más contemporáneos. ¿Eh? Donde Gaete, donde se pasa bien sin portarse mal. ¿Ah? Y donde están justamente, donde estaban anteriormente... los camiones que recogían los residuos domiciliarios. Ahora hay un estacionamiento ahí de la Universidad Autónoma y, por supuesto, ya desapareció lo que era el Danubio, que fue después Donde Gaete. Bueno, lindo recuerdo. Y las ramadas y las instituciones eran otra cosa en ese tiempo, ¿va? Era más tranquilo el país, más tranquilo Chile, más tranquilo las ramadas, las instituciones, justamente la Cruz Roja, los cursos de los colegios y todo. Imagínense el coro polifónico y tantos otros dirigían su mirada para recuperar fondos o para recolectar fondos en una ramada para el 18 de septiembre para las fiestas patrias. Qué bonito, ¿ah? Lindo recuerdo. Gracias, Nelson Martinelli. Y aquí está la canción, donde el día la tiene en los estudios. Aquí va.

0: Oye, tiene razón, Herida, me estaba escribiendo en forma interna. El Candil fue después de donde cae este, ¿ah? El Candil. Y con el Candil ya terminó ese tremendo salón de baile que había ahí, ¿ah? Como decía. Estaba el Danubio, después estaba Don de Gaete y después terminó con el Cantil, ¿eh? Oye, qué increíble cómo pasa el tiempo, ¿eh? Oye, cómo pasa el tiempo en Talca, cómo han ido. Y hoy día está convertido eso en un estacionamiento, porque hace algún tiempo fui a colaborar con el Cuerpo Bombero de Talca y me dijeron, hay que estacionarse ahí al lado de la casona. Yo dije, ¿será un estacionamiento chiquitito? No, es un estacionamiento tremendo que está, por supuesto, arrendado por la Universidad Autónoma. Así que en eso terminaron esos emblemáticos locales de la ciudad de Talca, en un estacionamiento, ¿eh? Oye, como todo termina, imagínense, la Casa Colorada terminó en un edificio, la Casa Los Cuadrados está en un estacionamiento también, tan histórica, así terminan las cosas en Talca. Qué increíble, ¿eh? Oye, estamos compartiendo a esta hora en la mañana chilena, la mañana de todos, con la música, con la alegría, con esos recuerdos tan nostálgicos y con don Héctor Flores Macaya, que quizás donde se haya. Don Héctor, buenos días.
1: Hola, muy buenos días, don Luis. ¿Cómo está? Don Elías, también para don Mauricio. Y a toda la audiencia de Radio Chilena, también para la tía y su madre María. Un saludo grande para ellos. Óigame, usted escucha un temita de Sandro. Se te nota. Ya, porfa, chau, chau. Buen día.
0: Vamos con Sandro. Se te nota. Ay, ay, ahí está para nuestro amigo Flores Macaya. Sandro.

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0: Sí. Lindo recuerdo con Sandro, ¿ah? Se te nota y atarira, nararara, larara, está nublado, pero no va a llover, se te nota, ay, que hace frío. Ah. Oye, Marita Orellana nos manda por acá algo bien bonito, a ver qué es lo que dice. Lo vamos a poner, lo vamos a poner en la villa. Ah. Lo vamos a poner en el WhatsApp de la villa. Ah. A ver, dice, buenos días, te deseo de corazón un hermoso día, que cada instante esté lleno de alegría y que Dios te bendiga en todo momento. Que tengas un lindo y maravilloso día. Increíble como eres. Gracias, Marita Orellana. Un abrazo grande para usted, Marita. Que esté súper, súper bien. Gracias, como siempre. Manda cosas lindas a la Marita Orellana. Oye, ya viene nuestro invitado. Faltan 9 para que sean las 10 en la radio chilena, la radio de todos. Hoy estamos revisando para aquí algunas cosas. Ah, Carmencita, no se me olvida el saludo. ¿Ah? Un saludo para la compañera de trabajo, que es Isabel. Están de turno hoy día en el hospital, así que un abrazo grande. Nos están escuchando en el hospital de Talca. ¿Ah?
1: Oye, cuidado con que...
0: ¿Dónde trabaja? ¿No?
1: Trabaja ahí en maternidad. Cuidado con cambiar las guaguas, ¿ah?
0: Ya. No, hombre... ¿Cómo se le ocurre? ¿Ah? Así que ahí están trabajando nuestras amigas en el hospital. Así que un saludo grande para ellas, con mucho cariño. 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Ay, ay, ay. Una rifa a beneficio de David Núñez, que es kayakista talquino, y va a una competencia mundial y un panamericano de maratón en Argentina. Pero el problema de los deportistas, ¿cuál es? No hay billetes, ¿ah? Y ellos tienen que hacer rifa, hacer el esfuerzo para ir a representar a Chile, y es por eso que hay una rifa a beneficio de David Núñez. Mucha gente lo conoce porque es un kayakista destacado. 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
1: Para que se mire, no haya que parar el espejo usted.
0: Ya, pues. 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Ya, vamos a una canción, enseguida hacemos el alto y ya estaríamos luego conversando con el seremi de gobierno, Hans Geyer.

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0: El ladrón.
1: Claro que sí.
2: Momento, voy a decir un verso de amor.
3: Ya.
2: Yo me casé con la Juana, con la Marta y la María, y la Jacqueline fue mía con la Silvia y la Mariana. Pero mi amor fue la Ana, la Tuca, también la Ivonne. Después me casé en Quellón, pero ahora estoy fondeado con una del empedrado cerquita de Constitución.
1: Que están tocando, señores, ¿qué les parece? Se han casado varias veces y todavía andan lachando. Aquí les estoy preguntando al acordeonista y los guitarristas, al arpista y al baterista, ¿cuántos hijos hay votados? El bajo y el piano han callado y el cínico banderista.
2: ¡Contéstele, Leoro!
4: También hay madres solteras que son elegantes y finas, son diablas y libertinas, otras salen traicioneras, bailan como cocteleras y terminan donde la Carlina.
5: Y nos fuimos con la cueca por divorciarme.

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0: Muy bien, ya estamos contactados con el Seremi de Gobierno, Han Heyer, con quien vamos a conversar en este día de varias cosas, ¿ah? Entre ellos vamos a conversar de seguridad, vamos a conversar también de algo muy importante, que es, por supuesto, digamos, del bono de los 30.000 pesos, vamos a conversar también de tantas cosas que la gente quiere saber, como por ejemplo educación, ¿ah? Porque el gobierno ha presentado una hoja de ruta con 20 medidas para reducir la burocracia y fortalecer la gestión escolar. De todo esto vamos a conversar. ¿Cómo le va, Seremi? ¿Cómo está? Buenos días. Bienvenido a la radio chilena.
1: Muy buenos días, Luis. Qué gusto saludarle. Saludar también a todos quienes nos están escuchando a través de la radio chilena. Así que feliz nuevamente, voy a encontrarme.

0: aumentan los desplazamientos, las actividades masivas, las reuniones. Por eso, como gobierno, estamos reforzando las medidas de prevención, la fiscalización, para que las personas puedan celebrar tranquilas, puedan regresar seguras a sus hogares. El objetivo es que estas fiestas sean un momento de encuentro de alegría, pero siempre con responsabilidad. Acá nosotros vamos y tenemos un despliegue muy importante. Partimos el 1 de septiembre, el 1 de septiembre, con actividades de seguridad a nivel regional. Tenemos una coordinación importante con Carabineros, la Policía de Investigaciones, también la Seremi de Salud, del Trabajo, de Transporte. El delegado presidencial regional está liderando también este trabajo de seguridad regional en el marco de las celebraciones de Fiestas Patrias, pero podemos hacer muchas activaciones, muchas cosas, pero es fundamental el autocuidado, la responsabilidad individual, el no arriesgarse, y hay algo que yo creo que usted lo ha dicho muchas veces, y es: si va a beber, pase las llaves. Hay que ser majaderos en esto. Seguimos insistiendo en algo que sin duda es fundamental, porque el autocuidado es clave, no arriesgar a la familia, a los hijos, a otras personas, evitar situaciones y conductas temerarias, porque podemos hacer todo lo necesario, pero si nos arriesgamos, si pasamos la cuota de alcohol y tomamos el vehículo, vamos a tener una situación de riesgo, puede ocurrir un accidente, y no queremos que ese tipo de situaciones ocurran. Recordemos que el año pasado tuvimos tres fallecidos en Fiestas Patrias en las comunas de Linares, San Clemente y Talca, pese a que más de 1,000 efectivos estaban desplegados a nivel regional. Entonces, insistimos, el llamado es que las personas se cuiden, disfruten, lo pasen muy bien, pero siempre cuidándose y poniendo la seguridad primero.
1: Bueno, me imagino que se van a aumentar las dotaciones de Carabineros, de la Policía de Investigaciones, parece que están en coordinación con las municipalidades también, porque también aporta la municipalidad con seguridad ciudadana. Yo creo que es muy importante esto, especialmente para prevenir, como dice usted, los accidentes de tránsito y también las muertes, que son tan, tan terribles para las familias que sufren la muerte de un familiar. ¿Cuál es el principal llamado que hace el gobierno a las familias del Maule en esta fiesta? Un principal llamado, porque es importante también motivar a la familia, no solamente a una persona, sino a la familia.
0: Pues el llamado es sin duda a disfrutar. Tenemos muchas actividades a nivel regional, las comunas han preparado una agenda de actividades muy bonita, muy nutrida, muy nutritiva, bien digo, en materia de lo folclórico, lo tradicional, nuestras raíces, pero también siempre es fundamental hacerlo con responsabilidad. Y lo decíamos recién, si va a conducir, no consuma alcohol, respete los límites de velocidad, las normas de tránsito. También es importante planificar los viajes, revisar las condiciones del vehículo, mantener siempre la conducta preventiva, estar a la defensiva, porque la seguridad, sin duda, Luis, es responsabilidad absolutamente de todos. Es algo que tenemos que compartir entre todos y hacernos cargos también de no poner en riesgo a las demás personas.
1: Estamos conversando a esta hora con el Seremi de Gobierno, Jan Heyer, en Radio Chilena, sobre seguridad en Fiestas Patrias. Pero hablemos también del bono, ¿eh? Hablemos de bono de Fiestas Patrias, puede ser también. La Cámara de Diputados aprobó ya el proyecto impulsado por el gobierno, que establece un bono extraordinario de 30,000 pesos por cada niño y niña menor de 13 años, ¿ah? Esto perteneciente al 80% de los hogares más vulnerables, ¿ah? Hablemos sobre esto, Seremi, ¿en qué consiste este nuevo bono de 30,000 pesos para niños y niñas?
0: Bueno, usted lo decía muy bien, don Luis, este es un bono extraordinario de 30,000 pesos por cada niño o niña menor de 13 años que pertenezca al 80% de los hogares más vulnerables, de acuerdo al Registro Social de Hogares. Este es un apoyo que se entregará por una sola vez, que busca contribuir directamente a los gastos de las familias o a los gastos que las familias tienen asociadas a la crianza, al cuidado de sus hijos. Todos quienes somos papás sabemos que la crianza, los hijos implican muchas veces gastos extraordinarios. Por eso este aporte, recordemos que si tienen más de un hijo menor de 13 años, el bono va a ir aumentando. Si es un niño, 30,000, si son dos, 60,000, si son tres, 90,000. pero todo va en mano de el registro social de hogares para este 80% más vulnerable.

0: Dale.
1: Esto es por una sola vez, Seremi, nada más, ¿ah? ¿Eh?
0: Por una sola vez, por una sola vez, iba, como le decía, orientada a los hogares más vulnerables, a este 80% de acuerdo al registro social de hogar.
1: Oye, para este bono, ¿la familia Seremi tendrían que postular o realizar algún trámite o no?
0: No, las familias no tendrán que hacer ningún tipo de postulación, don Luis. El Estado posee la información, los registros, para identificar a quienes cumplen con los requisitos. Esto hace más fácil también el acceso a este bono de 30.000 pesos. Entonces no deben hacer ningún trámite adicional y las asignaciones se van a hacer de manera directa, va a ser depósito directo a través de la cuenta RUT de Banco Estado para que pueda llegar sin inconvenientes a las familias de la región del Maule. En la región son cerca de 163.000 niños los que van a recibir este beneficio, este bono, que parte en los 30.000 pesos. Y aquí le damos las gracias, por supuesto, a ustedes, a la radio chilena, por ayudarnos a amplificar esta información.
1: Nada que agradecer, para eso estamos, para informar, Seremi. Vamos al rubro de educación.
0: Don Luis, sí, me gustaría...
1: ruta con 20 medidas para reducir burocracia y fortalecer la gestión escolar. A ver, ¿de qué se trata esto, Seremi? ¿En qué consiste esta nueva hoja de ruta del Ministerio de Educación?
0: Sí, don Luis, antes me gustaría hacer un pequeño paréntesis respecto a los beneficios ya, y recordarle perfecto. A las personas que perfecto. Tienen quienes activaron el cupón de gas, tienen hasta el 30 de septiembre para cobrarlo, ¿ya?
1: Ah, ya.
0: En este momento estamos en un 81,7% de cobro del cupón de gas en la región del Maule, todavía nos queda un porcentaje para llegar a este 100%, pero recordarle a las familias que si activaron el cupón de gas hasta el 30 de junio, tienen para cobrar el cupón de gas hasta el 30 de septiembre. Que no se olviden de eso, por favor.
1: Mire qué importante, ¿ah? ¿Eh? Importante.
0: Sí, porque, sin duda.
1: Claro, importante porque hay mucha gente que a lo mejor se guardó el cupón y todavía no lo voy a gastar, y se le va a pasar la fecha, y pasado el 30 ya pierde definitivamente la posibilidad de cobrarlo, ¿ah? ¿Eh? Así que
0: efectivamente.
1: Muy importante, ¿eh? Vamos entonces ahora sí a educación. El gobierno presenta una hoja de ruta de 20 medidas. ¿En qué consiste esta nueva hoja de ruta del Ministerio de Educación de 20 medidas, Seremi?
0: Bueno, esta iniciativa se denomina Mineduca al servicio de los aprendizajes. Contempla, como bien decía, estas 20 medidas que buscan hacer más eficiente la gestión de los establecimientos educacionales. Para poder reducir la burocracia, fortalecer también el trabajo de los directores y los equipos directivos y permitir que las comunidades educativas puedan concentrarse en lo más importante, Luis, que es el aprendizaje de nuestros niños y jóvenes en el país. Por eso que esta iniciativa es algo fundamental. Creemos que también debemos impulsar el trabajo, el desarrollo de los equipos directivos, pero también que se enfoquen en las tareas que tienen que ver con los aprendizajes y no tanto la administrativa, sin dejarlo de lado, sin duda, pero poder entregar herramientas que agilicen también este trabajo y puedan los directores estar concentrados en las aulas, en sus académicos y, por supuesto, en el aprendizaje de los niños.
1: Seremi, muchas gracias por haber conversado con nosotros en esta mañana. Esperamos que no sea la última, que sea muchas veces, para seguir informando sobre esto tan importante, seguridad, sobre educación, sobre beneficios, como es el caso del bono. Y, por supuesto, agradecido por este regalo de estos minutos para la radio chilena y para nuestros auditores. Que tenga un buen día.
0: Muchas gracias, don Luis. Un abrazo grande. Siempre es un agrado poder conversar con usted y estamos disponibles también para reencontrarnos cada vez que la radio lo necesite. Que esté muy bien, que tenga una linda jornada.
1: Igual, muchas gracias, que tenga un buen día. El Seremi de Gobierno, Hans Keyer, conversando en Radio Chilena, la radio de todos. Vamos a la música en esta mañana. Importante, ¿eh? La seguridad, el bono, la educación, son temas muy importantes que tratamos aquí en la Radio Chilena y la Mañana Chilena.

0: Recordar es vivir. Ah, qué lindo recuerdo. Ah, Noelia, Noelia, Noelia, Noelia, Noelia. Oye, qué buen mensaje el del Seremi de Gobierno, Han Heyer, ¿ah? Para quienes ya activaron en junio o en julio el vale de balón de gas que dio el gobierno, hay plazo hasta el 30 de septiembre, ¿ah? No lo vayan a perder, ¿ah? A lo mejor usted lo tiene ahí guardadito, o usted se lo activó a la mamá se lo olvidó, etcétera. Así que hay que acordarlo, ¿ah? Hay que consumir ese ¿cuánto se llama? Ese beneficio antes del 30 de septiembre, ¿ah? El balón de gas, ¿ah? Y para las familias de unos 80% vulnerables en nuestro país, hay un bono de 30.000 pesos por hijo menores de 12 años, ¿ah? Así que ya saben, pueden ser 2, 3 los hijos que tenga, y no necesita postular a nada, porque el gobierno ya tiene los datos en la ficha de protección social. Así que qué buen dato, ¿ah?
1: Oye, y para nosotros los extranjeros, como yo que tengo tantos caprochicos y soy de Arabia, ¿ah?
0: Usted que siga vendiendo paraguas, no, señor.
1: Pero si tiene que darme mis beneficios, si yo soy chileno, mira. Cha, cha, chi, le, le, chi, chi, chi, le, le, le, viva Chile.
0: Ah, ya, ¿y qué más?
1: R con A, ra, R con A, ra, ra, ra, ra, ranga de talca.
0: Ah, entonces se nota que es chileno. ¿Ya? Vamos a la música mejor. Recordar es vivir.

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1: 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Ay, señor, ¿no? Oye, la Fundación Integra Maule realizó una feria regional para relevar el juego como motor del aprendizaje, ¿eh? Fíjense que ayer, con una jornada marcada por el juego, la participación y el encuentro con la comunidad, Fundación Integra Maule, en conjunto con Junji, realizaron en el Paseo Peatonal de Talca la Feria Regional del Mes de la Niñez. La iniciativa tuvo como objetivo relevar la importancia del juego en el desarrollo integral de los niños y niñas, promoviendo espacios amigables para la infancia, reconociéndolo como un derecho y como una de las principales formas mediante las cuales las niñas y niños descubren, exploran, crean vínculos y construyen aprendizajes significativos. Para mí esto es súper importante, porque fíjese que la educación, la formación de un niño va desde la cuna, la formación y las posibilidades para un niño o una niña van desde la cuna. Fíjese que la directora de fundación, la directora regional de la Fundación Integra, María Consuelo Pérez Sepúlveda, anfitriona de la actividad, destacó que las niñas y niños del Jardín Infantil Centro Talca, sus familias, trabajadoras y trabajadores de la Oficina Regional Fundación Integra, fueron protagonistas de esta feria. También estuvieron las directoras y agentes educativas de los jardines infantiles Rapunzel, Pelucita, Acuarela y Centro de Talca. Durante la feria, niñas y niños y personas adultas pudieron participar en distintas experiencias, juego, arte, lectura, actividades recreativas, generando un espacio de encuentro que puso el valor y el rol de las familias y de los equipos educativos y la comunidad en bienestar. La directora regional de la Fundación Integra, María Consuelo Pérez Sepúlveda, destacó que este tipo de iniciativas permiten visibilizar el valor que tiene el juego durante los primeros años de vida. Yo creo que cuando construimos niños felices a través de las personalidades de niños felices, a través de la sala cuna en adelante, podemos tener una mejor sociedad, ¿eh? Bueno, felicitaciones a Integra y a su nueva directora, María Consuelo Pérez Sepúlveda. Tenemos canciones para acompañarles, para recordar a esta hora, porque recordar es vivir.

0: Estamos hasta ahora en la mañana chilena, la mañana de todo, acompañando a la familia con Don Abraham aquí y todo el equipo. ¿Ah?
1: Bueno, aquí estaba mirando, fíjese, a ver, tengo por acá nombres curiosos, fíjese, nombres curiosos de ramadas por aquí, a ver qué dice.
0: Nombres curiosos de ramada: Fonda la Fulminante. De esta no te salva nadie.
1: Intensamente curado, la oveja ebria de la familia.
0: La oveja ebria de la familia. Oye, a ver, gran ramada. Ah, no, eso no se puede decir. Po. La ramada 11. Usted sabe lo que viene después. Po. Fonda y la queso, que soporte un terremoto. Hay harto el nombre de ramada, ¿eh? Nombre bien curioso, pero son en doble sentido, pues, ¿eh? Entonces, la verdad es que hay otras que son buenas, pero no se pueden decir, pues, ¿eh?
1: Ramada Don Lucho, donde todos salen curados y comiendo anticucho.
0: Ah, ya. Estaba mirando por acá, oye, increíble, pero hay muchos nombres de ramada, ¿eh?
1: Entre derecho y salga doblado. Intensamente curado.
0: Es increíble, ¿eh? Pero si todos los años sacan ramada, increíble. Todos los años sacan un nombre de ramada de acuerdo a la actualidad, ¿eh?
1: Oye, yo me acuerdo de las Tres Marías. Usted iba a bailar ahí.
0: Claro, como no, pues. A usted lo iba bailando una chiquilla ahí de minifalda de las Tres Marías, ¿eh?
1: Bueno, después se sacó la peluca y la era chiquita.
0: Ya, hombre. No sea así. Oye, yo me acuerdo, Dos Locos con Suerte, ¿eh? Ahí está mi compadre Herrera, papá de la Carolina, con otro amigo. Dos Locos con Suerte. Bueno, hay tantas ramadas, ¿eh? Tantas conocidas. El Bartolo era conocido en la ramada, ¿eh? Y tantas otras ramadas como el Vareta, ¿eh? Yo no sé si están esas ramadas todavía. Hasta hace mucho tiempo, la viuda del Vareta continuaba con la tradición, pero no sé si ya estará todavía la ramada del Vareta, ¿eh? Que era tradicional. 16 para que se... Oye, caían dos gotas de lluvia, así dos gotitas. Y el Vareta iba a pedir extensión por lo menos de 3 días a la municipalidad. Ya 16 faltan para las 12. Vamos a la canción, vamos a la música.
1: Vamos.

Estamos a esta hora en la radio chilena, la radio de todos, compartiendo la música, compartiendo las canciones. Y estaba mirando por acá otro nombre curioso de Ramada, donde los CTM. Combinado pisco, ron, whisky, vodka, jugos con helado. Ramada, los CTM. Fonda el huevo duro. No sales duro, pero sí cocido. Ay, qué increíble el nombre de Ramá, ¿eh? Genioso el nombre de Ramá. Hoy estamos en la radio chilena, tenemos harta música para educar, cielo nublado en la capital regional, pero no porque el día está así, como medio feo, como encapotado. No vamos a tocar canciones, pues vamos a la música, ¿eh? Estamos en esta mañana chilena, la mañana de todos.

0: puedes vivir a esta hora. Estamos recordando estas lindas canciones, día nublado, pero no importa que el día esté nublado, si para eso estamos con ánimo aquí, ¿eh? 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
0: Ya, ya se va, usted está bueno para la
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0: Ya ha ganado 4 partidos seguidos, así que estamos bien. 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
0: A ver, por aquí está la Mati. ¿Cómo está, Mati? ¿Cómo le va? Buenos días.
2: Hola, hola, Luchito, buenos días. Hace el día que no nos saludamos por estos lados. Y queremos saludarlo a usted, a don Elías Mena, a don Mauricio Gallego, a la señora Carolina, y también al Cevita, y a toda mi familia, y a todos los que escuchan, por supuesto.
0: Perfecto, muchas gracias, Mati, ¿eh? Gracias. Un saludo grande para la Mati y Paulito ahí, pues, ¿eh?
1: Hacían días que nos saludabas, diablo, te pusiste muy... A lo mejor estás muy orgulloso, Paulito, por eso no nos saludas a nosotros. Así que tenéis que portarte bien. Tenéis que portarte bien, Paulito.
0: Si se porta bien el Paulito, hombre, ¿eh? ¿Dónde salió que no se portaba bien? Oye, por aquí le... Dice, buenos días, un gran día miércoles para ustedes, gracias. Y para toda la familia de Radio Chilena, muchas gracias. Les saludas la familia Alvear Zapura, del barrio Oriente de Talca. Así que un saludo para la familia Alvear Zapura también, con mucho cariño, en la Radio Chilena, la radio de todos, ¿ah?
1: ¿Eh? Aquí estamos, mirando los nombres de Ramada, ¿ah? ¿Eh? Oye, los nombres de la Ramada, no se pueden dar esto, porque hasta ahí nomás nos llega nomás, ¿eh? Ah.
0: ¿Cómo será que dice felices fiestas patrias, fonda la fiebre del mono? La fiebre del mono. Ay, Dios mío, la fondita del tímido, ¿eh? Y hay otras que muy buenos nombres, pero no se pueden dar aquí porque hasta ahí nomás no llega. Ya, falta para las 12, 6 minutos, 6 minutos para las 12, nos vamos a la música. Agua la música.

0: distancia. La distancia es como el viento. Qué lindo recuerdo, ¿ah? ¿Eh? Ya nos estamos despidiendo, ¿ah? Nos estamos despidiendo de todos nuestros amigos, de todas nuestras amigas en esta mañana de día miércoles. Conversamos con el Ceremi. Hay platita por ahí, hay bonos, ¿ah? No se olviden de que el gas hasta el 30, el bono del gas que dio el gobierno hasta el 30 tienen plazo para cambiarlo. Después se pierde, ¿ah? Así que conversamos de todo, ¿ah? Lo pasamos re bien desde las 8 de la mañana. Mañana estaremos desde las 8 hasta las 11, día jueves. Y el viernes también de 8 a 11. Sabes que la distancia es como el viento. Muchas gracias, don Manuel, por estar con nosotros.
1: Gracias, gracias, viajito lindo. Dice por acá, dice, está diciendo todo el personal de por acá del club árabe. Dice, denle mucho saludo al Rajá, el de la radio. Que esté muy bien, ese Rajá. Que vaya bien, bien, bien, bien.
2: Gracias, el Rajá de Escupira.
0: ¿Ah? El alcalde, hombre.
2: Rajá de Escupira, don Manuel, ¿ah? Así que un abrazo grande para Tom Mayungo, ¿ah?
0: Que le vaya bien, ¿ah? El alcalde de Escupira. Ya. Nos despedimos. Elías Mera en la sala de sonido, puesta en el aire. Mauricio Gallego, solo montaje técnico. Carolina Fernández. Don Abraham, un amigo, Luis Sebastián Bielma, le dice gracias por estar con nosotros. Mañana nos encontramos a las 8 de la mañana, siempre con Ahorro Cop. Linares, Talca y Curicó. Viene la Santa Misa. Que estén bien. Chao.
2: Chao, Limbombín.
0: Chao, que les vaya bien. Chao. Hasta mañana.

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0: Hermanos y hermanas, bienvenido al encuentro con el Señor. Rezamos por quienes han partido a la casa del Padre. Lucía Sepúlveda Cornejo, Nancy Cruces, Karen Figueroa Muñoz, Esterlina del Carmen Alcalá Padilla, María del Carmen Medel Hernández, Roberto Antonio Salas Leiva, Carmen Aravena Bueno, José Ibarra Ruiz, Omar Opaso Opaso, Adolfo Vélez, María Teresa Valenzuela, Noemí Aravena, Fidel Amado Sepúlveda, Isabel Orcaíz Miranda, Adriana Orcaíz Miranda, María Jimena Soto Cisterna, José Herminio Rebolledo Rebolledo, Julio César López Arévalo, Gladys Tulema Rodríguez Moreira, Carmen Medina Armas, José Manuel Pozo Armas, Luis Enrique González Díaz. Por ello roguemos al Señor.
1: Escúchanos, Señor, te rogamos.
0: Olga Margarita Rodríguez Rodríguez, Eduardo Sangüesa Carvajal, Marías Alud Nilo Galán, Besaín Alud Gajardo Aluno, Yabeas Germán Rock, Pelusa Díaz, Nano Muñoz, Juan Aravena, Camila del Camino, Jacqueline Patricia Gael Estánchez, Carlos Lara, Eduardo Curis Lipperger, Sebastián de la Fuente Espinosa, María del Carmen Muñoz Rojas. Por ellos roguemos al Señor.
1: Escúchanos, Señor, te rogamos.
0: Los invito a que nos pongamos de pie para que recemos el ángel. El ángel del Señor anunció a María.
1: Y concibió por obra y gracia del Espíritu Santo.
0: Dios te salve María, llena eres de gracia, el Señor es contigo. Bendita eres entre todas las mujeres y bendito es el fruto de tu vientre Jesús.
1: Santa María, Madre de Dios, ruega por nosotros pecadores, ahora y en la hora de nuestra muerte. Amén.
0: He aquí la esclava del Señor.
1: Hágase en mí según tu palabra.
0: Dios te salve María, llena eres de gracia, el Señor es contigo. Bendita eres entre todas las mujeres y bendito es el fruto de tu vientre Jesús.
1: Santa María, Madre de Dios, ruega por nosotros pecadores, ahora y en la hora de nuestra muerte. Amén.
0: Y el Verbo de Dios se hizo carne.
1: Y habitó entre nosotros.
0: Dios te salve María, llena eres de gracia, el Señor es contigo. Bendita eres entre todas las mujeres y bendito es el fruto de tu vientre Jesús.
1: Santa María, Madre de Dios, ruega por nosotros pecadores, ahora y en la hora de nuestra muerte. Amén.
0: Ruega por nosotros, Santa Madre de Dios,
1: para que seamos dignos de alcanzar las promesas de nuestro Señor Jesucristo.
0: Te suplicamos, Señor, que derrames tu gracia en nuestros corazones, para que habiendo conocido por el anuncio del ángel la encarnación de tu Hijo y por su pasión y su cruz, seamos conducidos a la gloria de tu resurrección. Te lo pedimos por Cristo nuestro Señor.
1: Amén.

0: En el nombre del Padre, y del Hijo, y del Espíritu Santo. Amén. La gracia de nuestro Señor Jesucristo, el amor del Padre y la comunión del Espíritu Santo esté con cada uno de ustedes.
1: Y con su Espíritu.
0: Nos reunimos como cada día, a mediodía, para celebrar la cena del Señor, este encuentro personal con el Señor. Comunitariamente queremos pedirle a Él que venga a nosotros, que nos purifique. Queremos pedirle la intercesión a San Pedro Claver, presbítero, que dedicó su vida en este continente a los más pobres y a los esclavos, especialmente en Cartagena de Indias, patrono de Colombia, que nos ayude para descubrir al Señor en el rostro de los más indefensos. Pidamos al Señor que nos reconcilie con Él. Al comenzar la misa, pidamos perdón.

0: Todopoderoso tenga misericordia de nosotros, perdone todos nuestros pecados y nos lleve a la vida eterna.
1: Amén. Amén.
0: Oremos. Dios nuestro, que llamaste a San Pedro el Claver al servicio de los esclavos y para asistirlos, los fortaleciste con admirable caridad y paciencia. Concédenos por su intercesión que buscando agradar a Jesucristo, amemos a nuestros hermanos con obras y de verdad. Él que vive y reina contigo en la unidad del Espíritu Santo y es Dios por los siglos de los siglos.
1: Amén.
0: Tenga la bondad de tomar asiento para escuchar la palabra de Dios.
2: Lectura de la primera carta del apóstol San Pablo a los cristianos de Corinto. Hermanos, acerca de la virginidad,

0: Quiero evitarles. Lo que quiero decir, hermanos, es esto. Queda poco tiempo. Mientras tanto, los que tienen mujer, vivan como si no la tuvieran. Los que lloran, como si no lloraran. Los que se alegran, como si no se alegraran. Los que compran, como si no poseyeran nada. Los que disfrutan del mundo, como si no lo disfrutaran. Porque la apariencia de este mundo es pasajera. Palabra de Dios.
1: Te alabamos, Señor.
0: Respondemos a esta primera lectura con el Salmo 44.

Olvida tu pueblo y tu casa paterna, y el rey se prendará de tu hermosura. Él es tu señor, inclínate ante él. Hija mía, escucha y presta atención. Embellecida con corales, engarzados en oro y vestida de brocado, es llevada hasta el rey. Las vírgenes van detrás, sus compañeras las guían. Hija mía, escucha y presta atención. Con gozo y alegría entran al palacio real. Tus hijos ocuparán el lugar de tus padres y los pondrás como príncipes por toda la

0: El Señor esté con ustedes.
1: Y con su espíritu.
0: Evangelio de nuestro Señor Jesucristo, según San Lucas.
1: Gloria a ti, Señor.
0: Jesús, fijando la mirada en sus discípulos, dijo: Felices ustedes los pobres, porque el reino de Dios les pertenece. Felices ustedes los que ahora tienen hambre, porque serán saciados. Felices ustedes los que ahora lloran, porque reirán. Felices ustedes cuando los hombres los odien, los excluyan, los insulten y proscriban el nombre de ustedes, considerándolos infames a causa del Hijo del Hombre. Alégrense y llénense de gozo en ese día, porque la recompensa de ustedes será grande en el cielo. De la misma manera, los padres de ellos trataban a los profetas. Pero ay de ustedes los ricos, porque ya tienen su consuelo. Ay de ustedes los que ahora están satisfechos, porque tendrán hambre. Ay de ustedes los que ahora ríen, porque conocerán la aflicción y las lágrimas. Ay de ustedes cuando todos los elogien. De la misma manera, los padres de ellos trataban a los falsos profetas. Palabra del Señor.
1: Gloria a ti, Señor.

Tente la bondad de tomar asiento un ratito. Hoy día, lo primero que el Señor quiere advertirnos es que no debemos contentarnos simplemente, solamente con las cosas del mundo. Eso trataba de decir Pablo en la primera

0: Y eso también lo trata de decir en estas bienaventuranzas de Lucas, que son distintas a las de Mateo. Después de las bienaventuranzas de Lucas, pone los ayes, 4, y pone 5 bienaventuranzas. ¿Por qué? Porque el gozo de Dios debe ser más que nuestro pecado, y siempre mucho más. Y estamos llamados a descubrir la bienaventuranza de los que acogen al Señor y aceptan su mensaje. Eso es lo que espera el Señor de cada uno de nosotros, que no vivamos una vida a medias, sino que vivamos con la intensidad como si fuera el último día de nuestra vida. En muchas ocasiones nos sucede que dejamos algo bueno para después, para otro día. Vivan como si supieran que el fin del tiempo llega, trataba de decir Pablo. Vivan de esta manera, nos dice el Señor. Y tenemos hoy día, coincidentemente, la fiesta de Pedro Claver, este sacerdote europeo que vino a nuestro continente para dar la vida con los más pobres, porque él trató de vivir según el mensaje de Dios, sobre todo de la palabra de este día: felices los pobres. Él ayudó a los más pobres, a los esclavos de su época, y los ayudó no solo materialmente, ni tampoco simplemente con su compañía, sino que les ayudó a descubrir a Dios presente en su vida y a gustar y a vivir del Señor. Felices los que tienen hambre, porque serán saciados. Pedro Claver sació del Señor a los más pobres, a los esclavos. Los hizo descubrir la presencia de Dios en su vida pequeña, frágil, pobre, hambrienta y de mucho dolor. Felices los que ahora lloran, porque después reirán. Él les hizo darse cuenta que aunque estuvieran esclavos, eran libres para Dios y eran hijos de Dios. Y los ayudó a alegrarse en su miseria. Hoy día, las bienaventuranzas que nos ofrece Lucas nos invitan a descubrir que en nuestra fragilidad, en nuestra pequeñez, en nuestra pobreza, Dios se hace presente. Y Dios es el único que nos quiere llevar a la perfecta alegría. Lo del mundo puede darnos alegrías, pero muy pasajeras. Son rápidas, pasan fugazmente. En cambio, la alegría de tener al Señor tiene como resultado el reino de Dios. Hoy día queremos pedirle al Señor que nos ayude a vivir, a luchar por esta tarea, para buscar siempre a Dios, tener hambre de Dios, sufrir para poder encontrar la vida, sufrir para poder dar lo que hemos recibido de Dios. Gócense, alégrense en el día final, porque serán grandes en el reino de los cielos. Vivamos de esta manera y alcanzaremos la vida. Busquemos al Señor y no nos contentemos simplemente con las cosas del mundo. Busquemos al Señor y nos regalará mucho más. Nos regala hoy día el sacramento de la Eucaristía. Hay una cosa que debemos siempre tratar de luchar para sacar de nuestra vida: el pecado que nos hace apartarnos de la alegría de Dios. Recibamos entonces la bendición de Dios para, con su ayuda, poder hacer presente estas bienaventuranzas, teniendo presente que lo importante es el Señor y no nosotros. Al Señor sea siempre el poder, el honor y la gloria por los siglos de los siglos. Amén. Pongámonos de pie para hacer oración. Presentemos la oración de la Iglesia, que a imagen del santo de hoy, Pedro Claver, podamos ayudar a los más pobres, a los más necesitados, a los más frágiles, para encontrar en su necesidad al Señor y alegrarles de su compañía, de su asistencia. Roguemos al Señor.
1: Escúchanos, Señor, te rogamos.
0: Presentemos también en la vida de todos los que entregan con generosidad lo que son, lo que tienen, para el bien de los más frágiles, por todos los hermanos que se encuentran en misión, en lugares difíciles, de mucha miseria y pobreza. Que el Señor bendiga sus vidas y todo el bien que hacen. Roguemos al Señor.
1: Escúchanos, Señor, te rogamos.
0: Presentemos la vida de Juan Alberto Salinas, nuestro ministro que hoy día está de cumpleaños. No está como siempre con nosotros en esta misa. Se fue a Panimávida a celebrar su cumpleaños. Que el Señor bendiga su vida, a la Neita, a su esposa, a sus hijos, a su nieta. Roguemos al Señor.
1: Escúchanos, Señor, te rogamos.
0: Presentemos también la vida de todos nosotros, de todos los que a la distancia, con fe y devoción, también se unen a la Eucaristía. Dejemos este momento, presentemos nuestra oración en las manos de Dios. Que el Señor tenga presente nuestra oración, nuestra necesidad. Roguemos al Señor.
1: Escúchanos, Señor, te rogamos.
0: Pidamos al Señor que bendiga a los enfermos, por quienes piden oración: Eugenio Comeretti, Christopher Alonso Peralta, Ana María Ortiz Galleguillos, María Cecilia Lara Ribeco, Nancy Verónica Suazo Ponce, Francisco Estrada Ludueña, Óscar Carrasco, Evelyn Avendaño Fuentes, Ruaida Valentina Gutiérrez Castillo, María Aravena, Sergio Rosales Gutiérrez, María Elena Crespillo Vázquez, Luis Edgardo Medina Rojas, Mandy Basualto Cordero, Leonor Amanda Vázquez Rojas, María del Carmen y su hijo, Marcela Leal Canales, Joaquín Alonso Hernández Salgado, María Lucero Ormazábal, Alejandra Andrea González Morales, María Teresa Silva, Sebastián Lizana, Mabel Valenzuela Azura, Paola Torres Aburto, Andrés Vergara López, Luz Avendaño Jiménez, María Inés Rodguay Salazar, Marcela González Farías, Carmen Ramos Pando. Por ellos roguemos al Señor.
1: Escúchanos, Señor, te rogamos.
0: Por nuestros hermanos fallecidos, por los que han fallecido en estos días: Lucía Sepúlveda Cornejo, Noemí Aravena, Gladys Zulema Zulena, Rodríguez Moreira, Manuel Ricardo Garcés Gutiérrez. Por los aniversarios de Adolfo Vélez en su 43º aniversario, María del Carmen Muñoz Rojas en su aniversario, Karen Figueroa Muñoz en su cumpleaños, Fidel Amaro Sepúlveda en su 23º aniversario, María Jimena Soto Cisterna en su cumpleaños, José Herminio Rebolledo Rebolledo en su 6º aniversario, Julio Cáceres López, Julio César López Arévalo en su 18º aniversario, Carmen Merino Armas en su 17º aniversario, por el padre Óscar Pacheco Rojas, por los no nacidos y las benditas almas del purgatorio, roguemos al Señor.
1: Escúchanos, Señor, te rogamos.
0: Acoge, Padre, nuestras oraciones, nuestra necesidad. Te la presentamos por medio de tu Hijo, Jesucristo y Señor nuestro. Amén. Amén. Tomen asiento, preparamos la vida para ofrecerla junto al pan y el vino. Cantamos.

0: Oren para que este sacrificio mío de ustedes sea agradable a Dios Padre Todopoderoso.
1: El Señor reciba tu alabanza en nombre y los santos.
0: Recibe, Señor, las ofrendas que te presentamos en tu altar, en la conmemoración de San Pedro Claver. Y así como él lo glorificaste por estos misterios, concédenos a nosotros tu bondadoso perdón. Por Jesucristo nuestro Señor.
2: Amén.
0: Amén. El Señor esté con ustedes.
1: Y con su espíritu.
0: Levantemos el corazón.
1: Lo tenemos levantado hacia el Señor.
0: Demos gracias al Señor nuestro Dios.
1: Es justo y necesario.
0: En verdad es justo y necesario. Es nuestro deber y salvación darte gracias. Siempre y en todo lugar, Señor Padre Santo, Dios Todopoderoso y Eterno, por Cristo Señor nuestro, porque nos concede la alegría de celebrar hoy la fiesta de San Pedro Claver, fortaleciendo tu iglesia con el ejemplo de su vida, la enseñanza de su doctrina y la ayuda de su intercesión. Por eso, unidos a los ángeles y a los santos, te alabamos llenos de alegría.

Santo eres, en verdad, Señor, fuente de toda santidad. Por eso te pedimos que santifiques estos dones con la efusión de tu Espíritu, de manera que se conviertan para nosotros en el cuerpo y la sangre de Jesucristo nuestro Señor. Él mismo, cuando iba a ser entregado a su pasión, voluntariamente aceptada, tomó pan. Dándote gracias, lo partió y lo dio a sus discípulos diciendo: tomen y coman todos de él, porque esto es mi cuerpo, que será entregado por ustedes.

Del mismo modo, acabada la cena, tomó el cáliz y dándote gracias de nuevo lo pasó a sus discípulos diciendo: tomen y beban todos de él, porque este es el cáliz de mi sangre, sangre de la alianza nueva y eterna, que será derramada por ustedes y por muchos para el perdón de los pecados. Hagan esto en conmemoración mía.

0: Este es el sacramento de nuestra fe. Anunciamos tu muerte, proclamamos tu resurrección, ven Señor Jesús. Así, Padre, al celebrar ahora el memorial de la muerte y resurrección de tu Hijo, te ofrecemos el pan de vida y el cáliz de salvación, y te damos gracias porque nos haces digno de servirte en tu presencia. Te pedimos humildemente que el Espíritu Santo congregue la unidad a cuantos participamos del cuerpo y de la sangre de Cristo. Acuérdate, Señor, de tu Iglesia, extendida por toda la tierra, y con el Papa León XIV, con nuestro Obispo Galo y todos los pastores que cuidan de tu pueblo, llévala a su perfección por la caridad. Recuerda también a nuestros hermanos que se durmieron en la esperanza de la resurrección, especialmente de Lucía, Noemí, Gladys Zuleva, Manuel, Ricardo, Rodolfo, Adolfo, Marina del Carmen, Karen, Fidel Amaro, María Jimena, José Herminio, Julio César, Carmen, el Padre Óscar, y de todos los que han muerto en tu misericordia, admítelos a contemplar la luz de tu rostro. Ten misericordia de todos nosotros, y así con María la Virgen, Madre de Dios, su esposo San José, los apóstoles, San Pedro Claver, y cuantos vivieron en tu amistad a través de los tiempos, merezcamos por tu Hijo Jesucristo compartir la vida eterna y cantar tus alabanzas. Por Cristo, con Él y en Él, a ti Dios Padre Omnipotente, en la unidad del Espíritu Santo, todo honor y toda gloria, por los siglos de los siglos. Amén. Recemos juntos la oración que el Señor nos enseñó. Padre nuestro que estás en el cielo, santificado sea tu nombre. Venga a nosotros tu reino. Hágase tu voluntad en la tierra como en el cielo. Danos hoy nuestro pan de cada día. Perdona nuestras ofensas como también nosotros perdonamos a los que nos ofenden. No nos dejes caer la tentación y líbranos del mal. Líbranos de todos los males, Señor. Concédenos paz en nuestros días, para que, ayudados por tu misericordia, vivamos siempre libres de pecado y protegidos de toda confusión, mientras esperamos la gloriosa venida de nuestro Salvador Jesucristo. Tuyo es el reino, tuyo el poder y la gloria, por siempre, Señor. Señor Jesucristo, que dijiste a tus apóstoles, la paz les dejo, mi paz les doy. No tengas en cuenta nuestros pecados, sino la fe de tu Iglesia, y conforme a tu palabra, concédenos paz y unidad. Tú que vives y reinas por los siglos de los siglos. Amén. Amén. La paz del Señor esté con cada uno de ustedes.
1: Y con su espíritu.
0: Fraternalmente nos damos el saludo de paz.

Este es el Cordero de Dios, el que quita el pecado del mundo. Felices los invitados a la cena del Señor. Señor, no soy digno que entres en mi casa, pero una palabra tuya bastará para sanarme. Que el cuerpo y la sangre de Cristo nos guarden para la vida eterna. Amén. Amén.

Comunión espiritual. Creo, Señor mío, que estás realmente presente en el Santísimo Sacramento del altar. Te amo sobre todas las cosas y deseo ardientemente recibirte dentro de mi alma. Pero no pudiendo hacerlo ahora sacramentalmente, ven al menos espiritualmente a mi corazón y como si te hubiera recibido, me abrazo y me uno del todo a ti. Oh Señor, no permitas que me separe de ti. Amén.

0: Alma de Cristo, santifícame. Cuerpo de Cristo, sálvame. Sangre de Cristo, embriágame. Agua del costado de Cristo, lávame. Pasión de Cristo, confórtame. Oh buen Jesús, óyeme. Dentro de tus llagas, escóndeme. No permitas que me aparte de ti. Del enemigo malo, defiéndeme. Y en la hora de mi muerte, llámame y mándame ir a ti, para que con tus santos te alabe por los siglos de los siglos. Amén. Recordamos algunos avisos. Mañana, jueves 10, segundo jueves de cada mes, tenemos la misa de oración por los enfermos de cáncer, con la reliquia de primer grado de San Ezequiel Moreno, patrono de los enfermos de cáncer. Queremos pedir por tanta gente que padece este drama y también por sus familias. El sábado hay retiro en la casa de ejercicio de 9 a 14 horas. El que está interesado puede llegar. Hay que llevar, me imagino, una Biblia, un lápiz y un cuadernito para anotar algunas cosas que van saliendo en el retiro. Vamos a pedir al Señor que nos asista regalándonos su bendición. Te pedimos, Dios Todopoderoso, que la participación en la mesa celestial robustezca y aumente las fuerzas espirituales de quienes celebramos la fiesta de San Pedro Claver, para que guardemos con integridad el don de la fe y recorramos el camino que Él nos señaló. Por Jesucristo nuestro Señor. Amén. Amén. El Señor esté con ustedes.
1: Y con su espíritu.
0: Y que el Señor Dios Todopoderoso nos guarde y nos proteja. En el nombre del Padre, y del Hijo, y del Espíritu Santo. Amén. Podemos quedar en la paz y en el gozo del Señor.
1: Demos gracias a Dios.
0: Bendiciones para todos, sus familias, para los que están a la distancia. Terminamos la Eucaristía con el canto final.

0: Radio Chilena del Maule le indica la hora.
1: Mediodía en Chile, con 45 minutos. ¿No necesitas un ejército, maestro? 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
6: José Fortunato de Ríos Rojas nace en Santiago en 1839, cuando recién Chile vivía sus inicios de vida independiente. Fue hijo único del viudo Narciso de Ríos y de doña Mercedes Rojas. A sus 10 años queda huérfano de padre y se traslada con su madre a su amada Talca, a residencia de sus tíos maternos. Allí realiza, desde los 15 años, labores de contabilidad para ayudar a sostener a su madre. Este adolescente promovía la caridad sin límites para que los maulinos se miraran de igual a igual como hermanos. Comenzaba su día rezando en el templo de San Francisco para después visitar a los pobres y enfermos en su tiempo de almuerzo. Trabajaba duramente y al terminar su jornada muy tarde, solía acompañar al Señor en adoración ante Cristo sacramentado. Desde su juventud tuvo una particular sensibilidad por los bienaventurados del Evangelio, con una gran habilidad de ablandar el corazón de los hombres, promocionando la generosidad con obras materiales de oración y sobre todo dedicando tiempo a sus contemporáneos. Ayudaba a los más pobres en situaciones de calle con techo, alimentos, medicinas o dinero. Por ejemplo, a quienes no tenían cómo costear el entierro de un ser querido o también cooperaba a financiar sus estudios. En su corazón siempre quiso ser sacerdote, pero no podía, pues debía ayudar a sostener a su madre viuda. Su anhelo era el de un cristiano al cual le basta solo su bautismo para sentirse amado por Dios y así descubrir el rostro de Cristo en los demás. Creó el 9 de marzo de 1859, con 20 años de vida, la Sociedad San Luis Gonzaga, en inspiración al joven jesuita italiano del siglo XVI que se inmoló asistiendo a los enfermos de la peste negra. Esta sociedad de socorro mutuo llegó a tener más de 2.000 socios, en el lenguaje de hoy, todo un fenómeno para la época. pero la sociedad no solo proporcionaba aportes materiales y educativos, sobre todo promocionaba las virtudes cristianas, particularmente la caridad entre sus integrantes y para con los pobres y necesitados. Sus miembros eran mayoritariamente obreros y estudiantes, quienes visitaban a los enfermos, rezaban con ellos y, de ser necesario, los apoyaban en las gestiones de los funerales. Los jóvenes congregantes se reúnen cada noche en oración en la capilla San Luis del barrio Norte, y para quienes no podían asistir a los actos comunes, se construyeron con el concurso de muchos mecenas la capilla Jesús en barrio Sur y capilla María en barrio Oriente. Su fe lo llevó a estar presente en las realidades donde había mayor dolor y fragilidad humana de la sociedad chilena de aquella época, como son la extrema pobreza, con hambre y frío. En 1860 construye con los congregantes de la sociedad el templo de San Luis Gonzaga en Vilches, hoy Monumento Nacional. No satisfecho, los congregantes también construyeron el seminario de San Pelayo, del que el joven Fortunato fue cofundador. Hoy funciona allí el Centro de Formación Técnica San Agustín. A sus 27 años, su madre fallece y pide permiso a sus tíos para poder ingresar al Seminario de Santiago para ser sacerdote. Retorna en 1869 con 30 años, ya ordenado presbítero, y es recibido como todo un acontecimiento de la ciudad, ofreciéndole una grandiosa acogida. Desde ese momento se dedica a fortalecer lo que ya ha realizado antes como laico comprometido con los aportes de los congregantes de la sociedad San Luis Gonzaga. Una de sus últimas obras fue la Casa de Huérfanos, creada en 1883, inspirada por la desgracia de 44 niños abandonados. Hoy continúa en el sector Camino a Colín con el nombre de Hogar San José. En 1886 hubo en Chile una epidemia fatal de cólera. En esas terribles circunstancias, el padre Fortunato de Ríos se ofreció de voluntario para cuidar y ofrecer la unción de los enfermos, a pesar de lo riesgosa que fue su misión de enfermero y capellán. Así fue que, muy debilitado por las exigencias de la peste del cólera, falleció en Panguilemo de bronconeumonia en 1889 con solo 50 años. La crónica de la época señala que durante el cortejo fúnebre, al que acudieron gran parte de los talquinos en pleno y en un sofocante verano, los acompañó una nube que protegía del sol y calor a todos los participantes. En 1904, 15 años después de su muerte, lo homenajearon con un monumento de hijo ilustre del Maule y protector de Talca. Pero el legado más importante que dejó fue la gratitud transversal de todos los talquinos, que incluso traspasó generaciones de sacerdotes, profesores, obreros, catequistas, laicos formados y acompañados espiritualmente por él. Fue así que durante el siglo XX, dos ignacianos chilenos lo siguieron venerando, los jóvenes Alberto Hurtado y Manuel Larraín. Ambos fueron sacerdotes y mencionados en las biografías de este microespacio. Manuel Larraín llegó a ser obispo de Talca y homenajeó el testimonio inspirador del padre Fortunato de Ríos, autorizando el traslado del busto del sacerdote a la parroquia San Luis Gonzaga en el barrio Las Heras, sector norte de Talca, donde actualmente descansan sus restos mortales. Actualmente un grupo de laicos ha comenzado a recopilar y buscar datos históricos y testimonios de sanación por intercesión del padre Fortunato para un potencial proceso de beatificación con la aprobación del obispo diocesano Monseñor Galo Fernández Villaseca. Pero más que un sacerdote, fue primero un bautizado, enamorado de Dios. José Fortunato de Ríos Rojas, tal que Chile te agradece en tu vida y pedimos que nos protejas desde el cielo.
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0: ¡Ya estamos! ¡Aquí está el verso, al tiro nomás! Hay una cueca famosa que ha hecho vibrar la patria. Es linda y habla de amor. La escribió don Jaime Atria.
1: Esa es la gran consentida, porque siempre ha sido así. Y si me dice que bueno, yo la canto en Longaví.
2: Y la echamos con la consentida para la...

0: 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El vino había corrido como para bañar yegua. Y las cantorras de ronca ni aleteaban ya siquiera. 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
1: ¡Vamos, pues! ¡Vamos,
0: vamos! ¡Vamos, pues! Dijeron todos. Pero antes, la última cueca.

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El finado salió para el patio, quizá para aliviar la conciencia. Y tú que me andabas ideante con risitas y con señas, me agarraste por un ala y a la cancha la pareja. Dimos la vuelta del brazo, los demás hicieron rueda. Tú te subiste la falda hasta mostrar media pierna. Yo tiré al suelo la manta, quise cantar en las escuelas y te rondé como el gallo el pañuelo en ala y cresta, en una de punta y taco zapateada toda rienda, con aro en el mismo vaso, abrazo y rodilla en tierra. En medio del tamboreo, la guifa y la sonajera, ahí nomás se nos vino abajo de un solo tirón la pierna. 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No pudieron sujetarlo, qué cristiano con más fuerza. 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La cosa desde un comienzo se puso hedionda de fea. Volaron los garabatos, los platos y las botellas, se alborotaron los gallos, no sé quién pisó la perra y el mujerío chillaba como chancho en la batea. 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Y hasta ahí nomás me acuerdo, porque una manta de niebla me tupió al rojo los ojos, la memoria y la conciencia. 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

0: llamó de la fiesta al velorio. Yo al hospital y a la celda. ¿Qué tal, ah? ¿Cuándo me invitáis otra vez a bailar cueca, oh?
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0: Oye, que hay poeta en este valle,
1: ¿eh? Sí, pues. Por doble Urrutia.
0: Claro.
1: Magallanes Moure.
2: Sí, claro. Pues también está Jorge Teller, Efraín Barquero y Hernán Orellana.
3: ¿Y las mujeres dónde las dejan? Sí. María Montes, Marta Brunet.
1: Y la furca.
0: Oye, ¿cómo estamos hablando de poeta? Sí, pues.

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un saludo afectuoso para usted que en este minuto está en su hogar, está en algún punto de Talca, de la región del Maule, de nuestro país, está en su lugar de trabajo seguramente. 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

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Quédese con nosotros, quédese en nuestra sintonía.

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Estamos en Chilena del Maule, en Talca, en Molina, en la zona centro-sur. Nuestra frecuencia es en el aire en esta tarde de este miércoles 9 de septiembre de 2026. Gracias por estar y continuar con nosotros en la sintonía de Chilena del Maule. Compartimos una tarde de música, una tarde de cercanía, de calidez. En estos cielos nublados que nos acompañan a propósito acá en la capital de la región del Maule, nosotros llevamos justamente lo que es esta música del ayer, del recuerdo, que impregna lindos y grandes sentimientos en el corazón. Saludos a esta hora para usted y gracias por estar en nuestra sintonía.

16 grados la temperatura en este momento acá en el centro de Talca, los cielos parcialmente nublados, máxima 17. Estamos a un grado entonces de cumplir la temperatura tope en esta tarde. Información actualizada que nos entrega la Dirección Meteorológica de Chile para esta jornada desde día miércoles 9 de septiembre. 18% posibilidad de lluvia para mañana, 78% el viernes. Altísimo pronóstico, ¿eh? Altísimo. Rangos porcentuales bastante altos justamente que dan cabida a lo que es entonces la posibilidad de lluvias, de precipitaciones en nuestra zona territorial maulina. 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

28 minutos para las 15 horas, 28 minutos faltan para las 3 de la tarde. Estamos en Chilena del Maule. Gracias por estar en nuestra sintonía en esta tarde de este día miércoles. Embajador de Estados Unidos dijo que su información del origen del estallido provino de fuentes abiertas a chilenas. Brandon Jordan sostuvo que sus dichos no estaban basados en información de la inteligencia de Washington y negó estar interviniendo en la política nacional. Relacionado sobre el tema del estallido social, expresidente Frei afirma que no fue natural o una cosa espontánea de la gente. Información actualidad a esta hora para ustedes en Chilena del Maule.

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Saludos a esta hora para usted, que a esta hora nos acompaña en la sintonía. Estamos en Talca, en Molina, en la zona centro-sur, frecuencias en el aire para estar más cerca de usted.

7 minutos para las 15:03 de la tarde, 7 para las 15:03 de la tarde. Saludos a don Sergio Vázquez, que nos acompaña en sintonía esta tarde. Un afectuoso, cálido saludo, un abrazo grande. Muchas gracias por sus palabras, por estar con nosotros a través de la sintonía de Chilena del Maule. En esta tarde de música, una tarde para compartir directamente con todos y cada uno de ustedes, ¿eh? Un saludo afectuoso para don Sergio, para su señora, para su familia, deseando una excelente y muy buena tarde. Gracias por estar también durante esta tarde en la sintonía de Chilena del Maule.

0: 3 de la tarde en punto. 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

0: Saludos a esta hora para ustedes que nos acompañan en Sintonía de Chilena del Maule. Gracias por estar en nuestra emisión, en nuestra sintonía en esta tarde de hoy miércoles. Anita Isabel Guerrero, ¿qué nos cuenta? Bienvenida, muy buena tarde, la escuchamos.
1: Hola, buenas tardes, don Elías, ¿cómo está? Espero que se encuentre bien. Oh, que está rico el día, don Elías, fresquito. Llega a dar gusto trabajar así con este día tan fresquito. Pero no ha estado tan buena la pega como día miércoles, ha estado ahí nomás. Pero de a poquito avanzando. Así que vamos que se puede. Está muy buena la programación, aquí lo estaba escuchando. Bueno, y ahí me encantó el temita de Spandau Ballet que escuché. Ay, justo estaba atendiendo los clientes y dije, ¡mira!

0: dije sus pan de vale. Así que muy buena la programación. Les deseo que tenga buena tarde, don Elías.
1: Muchas gracias.
0: Que llegue bien a su casita de ahí. Y aquí estamos, trabajando con todo el fuá, como dice alguien por ahí.
1: Eso.
0: Así que gracias a Dios, todo tranquilo acá en el terminal. Así que vamos que se puede nomás. Hasta dónde no sé. Pero vamos que se puede. Ya, don Elías. Chao, chao, y mañana nos escuchamos de nuevo.
1: Gracias, Anita, que esté muy bien, que llegue muy bien a su casita también y que pronto, pronto pueda desde ya retornar a su hogar. ¿Eh? Un saludo afectuoso para ustedes que nos acompañan en Sintonía de Chilena del Maule en esta tarde, sector oriente de Talca, con nosotros a través de nuestra emisión.

Gracias por estar en nuestra sintonía a través de Chilena del Maule. Saludos a nuestro amigo Héctor Flores Macaya, que nos acompaña en sintonía en esta tarde, disfrutando de esta música, de estos temas y también de grandes recuerdos. Saludos a nuestro amigo Héctor, deseando que tenga una muy buena jornada en esta tarde de hoy miércoles. Afectuosos saludos para todos ustedes y gracias por estar conectados a través de Chilena del Maule.

continuamos en esta tarde a través de Chilena del Maule, en nuestras señales en Talca, en Molina, en la zona centro-sur, frecuencias en el aire para estar más cerca de usted en este miércoles 9 de septiembre de 2026. La nueva clínica Andes Salud inaugura específicamente en Talca su edificio, todo lo que va a ser específicamente la implementación y todo lo que es el servicio que va a entregar específicamente a gran parte de Talca, como así también a la región del Maule. Una inversión equivalente a 45 millones de dólares. Prácticamente fue desde ya lo que es y compone esta clínica de alta complejidad, desde ya inaugurada en nuestra ciudad de Talca. El proyecto médico generará más de 1,000 empleos y aportará 94 camas de hospitalización. El nuevo edificio de 10.500 metros cuadrados busca descentralizar la atención de salud para los habitantes de la región del Maule. Una muy buena iniciativa que desde ya, afortunadamente, poco a poco se ha ido cristalizando con respecto a lo que es entonces la necesidad de establecimientos de salud que tanto se requieren en nuestra ciudad de Talca, como así también en la región del Maule. 23 minutos para las 4:23, para la hora 16, estamos con música.

Estamos en Chilena del Maule. Gracias por estar en nuestra sintonía. Frecuencia Centalca en Molina, en la zona centro-sur, a esta hora de la tarde, compartiendo más cerca de usted.

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16:05, 4:05. Estamos en Talca, en Molina, la zona centro-sur. 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

Estamos en Chilena del Maule. Gracias por estar en nuestra sintonía de esta tarde, de este día miércoles 9 de septiembre de 2026. 4:17, hora 16, 17 minutos. Gracias por estar en nuestra sintonía. Como siempre, cada tarde, compartimos gratamente junto a usted.

4:27, hora 16:27. Gracias por estar en nuestra emisión, en nuestra sintonía. Isabel Margarita nos acompaña en esta tarde. Un saludo afectuoso, cordial, deseando lo mejor, disfrutando de esta música. Así nos lo cuenta en el WhatsApp, en el +569 4901-7950. Un saludo muy cariñoso para usted. Gracias, Isabel Margarita, por tus buenos deseos. Lo mejor para usted, que llegue muy bien a su casita, a su hogar, junto a sus seres queridos, junto a la familia. Estamos en Chilena del Maule.

Estamos con información, con actualidad en esta tarde. Homicidios caen en Chile, pero la región del Maule registra preocupante alza en el primer semestre con respecto a aquello, así lo señala la información. Aunque el gobierno reportó una caída nacional de crímenes con cifras similares a 2018, la región del Maule es una de las cinco zonas del país que anotó un incremento durante la primera mitad de este año 2026. En todo caso, preocupante la información con respecto a lo que es inherente a nuestra zona maulina. Música, compañía, cercanía, estamos en Chilena del Maule.

A ratitos alumbra el sol, ¿eh? Está muy buena la tarde, nos cuenta por acá Isabel Margarita. Delante lo comentábamos, ¿eh? Como la música, muy buena también. Lleguemos muy bien, dice, que llegue muy bien a su casita. Yo contenta con las ventas que he tenido. Pese que mucha gente organizándose para salir de paseo. Bueno, no todo es trabajo, dice por acá, ¿eh? Que llegue muy bien a su casita, don Elías, y mañana tempranito escuchándolo con esas noticias que usted nos informa todos los días, a cuidarse mucho, ¿eh? Cariñosos saludos para usted desde ya a través de Chilena del Maule. Para Isabel Margarita, que nos acompaña en la sintonía, deseando lo mejor de lo mejor. 17 minutos para las 5, 17 para las 17 horas.

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Estamos durante las 24 horas, como siempre, más cerca de usted, entregando y compartiendo nuestra programación. Saludos a esta hora para usted, que nos acompaña en Talca, en Molina, en la zona centro-sur. No olvide, ahí estamos, a través de Chilena del Maule. Nuestro cordial, afectuoso, cálido saludo para todos ustedes y gracias por estar en nuestra sintonía. Que esté muy bien.

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0: fue ella, ¿eh? Se llama Julia Elena. Ella enamoró al más rockero de los 80 y nos hizo apretar a todos. Julia Tony Kitaine enamoró perdidamente a David Coverdale y lo inspiró para escribir grandes canciones de amor. En 1987 Tina Turner le pidió a David que le haga una canción de amor y David, cuando la terminó y la escuchó, le dijo:
1: perdón, Tina, pero esto que hice va a ser para mí.
0: La banda no podía creer lo que el gran rockero había escrito. David había caído en las garras de Julia. No puedo esperar para verte otra vez. Necesito que me llames, te necesito conmigo. ¿Qué me pasa? ¿Qué es esto que estoy sintiendo? ¿Esto es amor? Nos pasó a todos, ¿no? 1987, Whitesnake, Is This Love?

Este es el clásico que te puede acompañar en esos días en los que te sentís muy mal. El día en el que pensás que no te puede ir peor. Esta es la historia de una flaca de 25 años, rockera, que vive enojada y que llora todos los días porque no le gusta el mundo en el que vivimos. Y que un día se enoja y le grita adiós al cielo. ¡Ey! ¿Qué más tenés? ¿Qué está pasando? ¿Qué más querés de mí? Y vienen dos preguntas que vas a conocer. What's up? What's going on? Esta es la historia de Linda Perry, una guerrera de la libertad sexual, una guerrera del feminismo, que en 1993 nos contó a todos que no le gustaba el mundo machista en el que vivíamos y que lloraba y rezaba todos los días esperando una revolución. Algo cambió, ¿no? Four Not Blondes.

Con esta canción siempre aparecen ellos y aparecen ellos. ¿Pero vos sabías que es una canción de Navidad? En 1987 le pidieron a Per Gessle de Roxette un villancico navideño para usar en Suecia y apareció con Navidad de corazones rotos, debe haber sido amor. Y habla de todos los que llegan a las fiestas tristes y solos. Y un día le escuchó Gary Marshall, director de una película nueva, Mujer Bonita, y dijo: quiero esta canción en mi película ya. Saquen los cascabeles, saquen la palabra Navidad, que diga invierno y que sea más lenta, porque la voy a usar en la escena principal de la peli cuando Vivian y Edward se separan y se dan cuenta que se aman. ¿Y vos? ¿Vas a vivir una Navidad de corazones rotos? ¿Estás sola? ¿Estás solo? Entonces esta canción es para vos.

pasa si el tipo con el que saliste te dice: me mataste, mujer. Nunca me sentí tan bien. Este es el clásico para mujeres infartantes. Escuchá la historia. Esta canción se escribió en una cama. Nicolás y Andrea, los dos sin ropa y en el momento exacto después de hacer el amor. Esa noche Nico salió con Andrea y la pasó tan bien que, según él cuenta, la miró a los ojos y le dijo en francés: Le petit mort. Algo así como: mi pequeña muerte, me mataste. Y después llegó la frase que le encantó a ella y que ahí mismo se transformó en canción. Andrea, acabo de morir en tus brazos esta noche. Nunca la pasé tan bien. 1986, esto es Karen Crew, la banda de Nicolas Seed. I just died in your arms tonight.

¿Sabes qué significa YMCA? Asociación Cristiana de Jóvenes. ¿Eh? Pero es la canción más fiestera del planeta, es el himno de la comunidad LGBT+. Sí, te voy a contar la historia. Las YMCA existen. Son clubes, gimnasios parroquiales gratuitos donde jugaban al básquet los integrantes del grupo. ¿Ellos eran gays? No, todos no. De los seis, Felipe el Indio y Randy el Vaquero eran parte de la comunidad. Pero sí, la ropa, las coreos, las letras, los hicieron himno LGBT. Damas y caballeros, 1978 llega el equipo de básquet parroquial. Levantate del suelo y si no tenés plata, vení a jugar con nosotros a la YMCA.

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0: Mi grupo favorito dejó la música. Noticia triste para el rock. Aerosmith en sus redes sociales informa que Steven Tyler no ha podido recuperarse de la lesión de su garganta y se retiran de la música.
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0: Fue en 1970 cuando una chispa de inspiración se convirtió en Aerosmith y estuvo encendida durante más de 50 años. Es un honor para nosotros que nuestra música haya formado parte de tu vida. Como sabes, la voz de Steven es un instrumento como ningún otro y lamentablemente no ha podido recuperarse de su lesión. Por eso tomamos una decisión desgarradora y difícil como banda de hermanos. Retirarnos. Pongan nuestra música a todo volumen, ahora y siempre. Y sigan soñando.

Vos sabés que esta canción también habla de chicos. Nosotros somos de una generación de padres y de abuelos que resistían todo, que se quedaban juntos igual. No digo que esté bien, no digo que esté mal. Pero nosotros hemos festejado bodas de plata, bodas de oro, matrimoniales. Eso no existe más. Se extinguió. En el 89 apareció Elton John y dijo, amigos, cuando el corazón se enfría, cuando cold, cold heart, chao. El amor no significa sacrificios. El amor es amor, no sacrifice. Salvo, el único sacrificio es la psicología de tus hijos. Sacrificio.

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1: En 1989 te enamoraste con esta canción.
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1: Ideal para mirarse a los ojos y preguntarse: hey, ¿a vos te pasa lo mismo que a mí? ¿Sentís lo mismo que yo? ¿Tenés la llama eterna? La historia de esta canción es increíble. Las chicas de Bangles fueron a visitar la tumba del rey del rock, de Elvis, donde hay una llama, un fuego siempre prendido, y se largó a llover y se apagó. Y se preguntaron: ¿pero se apaga realmente una llama cuando es eterna? Y con esta pregunta armaron esta historia de amor. Sumale a esto que Susanna Hoffs grabó la canción desnuda para sentirse sincera, libre y desprotegida. Eternal Flame, clásico eterno, Bangles. ¿Qué opinás?

Mientras este morocho de pucho, galera y rulos hacía el riff de rock más grosso de todos los tiempos, este flaco de pelo lacio le cantaba arriba el poema de amor que le escribió en una servilleta a la chica que lo volvía loco. Ella tiene los ojos como el cielo más azul. Oh, dulce niña mía. Sweet Child O' Mine es poesía contaminada por rock and roll. Es un poema adolescente que escribió Guillermo Bruno Rose para Erin Everly, la chica del cole que le gustaba. Dicen que un día Slash, jugando con su guitarra, punteó lo que para él era música de circo antigua. Axel lo escuchó y comenzó a cantar arriba el poema de su papelito. ¿Qué basura es esta?, dijo Slash. Sin darse cuenta, muchachos, hicieron la canción de rock que no envejece más. Sweet Child O' Mine, Guns N' Roses.

Y la bailamos lento todos. Pero extraña a alguien porque dice, ¿cómo desearía que estuvieras aquí? ¿A quién? Extraña a un amigo que sigue acá, al lado tuyo. Pero por culpa del tiempo, los vicios, las enfermedades, ya no es el mismo. Lo cambiaron, lo derrumbaron, parece otro. Roger Waters se le escribió a Syd Barrett, su amigo y fundador de Pink Floyd, que tuvo que dejar la banda de muy joven debido a una enfermedad mental. Está presente, está aquí, pero desearías que fuera el de antes. Esta canción nos pasa a todos. Bienvenidos a la guitarra acústica de Gilmour, que duele en el alma. Bienvenidos al 75, Pink Floyd, Wish You Were Here. Desearía que estuvieras aquí, como antes.

Disco Ibiza Logomea. Rumba Samba Mambo. Solo uno de los Locomía, solo uno sabía cantar. Los demás eran modistos, modelos. Su nombre es Frances Picas y ese abanico se cerró para siempre. El creador del grupo se llama Javier Font, es un diseñador de moda de Barcelona que hacía corios con su ropa en las discos de Ibiza simplemente para vender sus diseños. Y un día le ofrecieron cantar y Javier dijo: pensé armar un grupo para el público gay, pero no sé por qué enamoramos a todas las chicas y la cosa explotó. A los 53 años se fue la voz grave de Locomía, cantante, poeta, compositor, psicólogo, modelo. Hay un antes y un después de Locomía, por el look andrógino, por la ropa unisex, por hombres, de abanico.

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Dicen que esta es la canción más escuchada de 1989. Que está entre las 10 más pasadas y escuchadas de la historia. Que es el tercer estribillo más pegadizo. Just got the look. ¡Pah! Chicas, mujeres, a esta canción la escribió Park Gessle para ustedes, para vos. ¿Y sabes qué dice? Como te ven, te tratan. Y tu mirada es fundamental para que te respeten, para enamorar a todos. Es la historia de una mujer común y corriente de ojos marrones que tiene la mirada. The look, mirada de perro salvaje que golpea como martillo, que pone fuego en el hielo. Himno de los 80, el pop con un riff rockero con una guitarra mágica. Es Pearl Gessle, Marie Fredrickson.

canciones para amigos, aunque no lo creas. La cantó por primera vez Bonnie Tyler en 1984, no está pensada para amigos, es una canción romántica. Sos el mejor, el que me acompaña, el que está siempre. Pero la escuchó Tina Turner, recién divorciada de Ike Turner, su tóxico esposo, que la maltrató. Y se la empezó a cantar a sus amigos, a Mick Jagger, a Keith Richards, a Cher, a David Bowie, que cuando quedó sola la acompañaron, la abrazaron, la cuidaron, la mimaron, entonces la incorporó a su repertorio y cada vez que la cantaba ella, Tina, se la dedicaba a sus amigos. Sos el mejor, sos el que está siempre, sos el que me acompaña. Eso es un amigo, viejo. Así que a todo el mundo que quiera poner alguna canción en redes sociales para los amigos, además de las clásicas, puede dedicarle

quién se lo pide Gustavo? ¿Es romántica? No, no tiene nada que ver con el amor. Escucha. En 1982, el presidente de la dictadura, Leopoldo Fortunato Galtieri, te declaraba la guerra al Reino Unido por las Malvinas, y al mismo tiempo, Daniel Melero, el amigo de Gustavo Cerati, sobre un diario, escribía esta canción, que es un himno de paz y que después cantaría Soda en su disco debut. Imagínate el momento. 1982, todo un país con miedo y un loco se llevaba a los pibes de Argentina a la guerra. Y Soda cantaba: la soledad se esconde tras tus ojos. Tus actos parecen heroicos, pero son más bien enfermos. Los pibes de Argentina te pedimos.

Dolores María y Leno Riordan. Era la menor de 9 hermanos y 2 fallecieron cuando ella era muy chiquita. Por eso en 1993, cuando escuchó en las noticias que una bomba de lira del ejército republicano irlandés mató a 2 nenes en Warrington, Inglaterra, se le rompió el corazón, tomó lápiz y papel y escribió: zombies. Le rompieron el corazón a una mamá. ¿Qué tienen en la cabeza, zombies? Otro niño desaparece lentamente por sus tanques y sus bombas. La canción fue para Jonathan Ball, de 3, y Tim Perry, de 12 años, y se transformó en una de las más vistas en la historia de YouTube. Es una canción de duelo y un himno de paz, el más rocker de la historia. Se llama Zombie, de Cranberries.

cosa, amigo. Me dejó y todavía la necesito, no me la puedo olvidar. Me estoy rompiendo en mil pedazos. Estoy en tus manos, amigo. Ayúdame a olvidarla. ¿Quién es el amigo? ¿Querés conocerlo? Te lo presento, se llama Red Red Wine. Rojo, rojo vino. Subite a mi cabeza, amigo, y hacémelo olvidar. Red. La canción salió en 1967, era lenta, Red. Muy triste, y la escribió y cantó Neil Diamond. Wine. Hasta que la encontró una banda de reggae británica llamada UB40 en 1983, y sin tener ni idea quién la había hecho ni cuál era la historia, la empezaron a tocar, la transformaron en número uno, y luego en una bodega de vinos exitosa llamada UB40 Red Red Wine. ¿Descorchamos este clásico de los 80? Rojo, rojo vino. Y no te olvides, beber con moderación. Prohibida su venta a menores de 18 años.

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0: sido una balada hermosa, pero él quería que su canción sonara en las discotecas con luces de colores y que la bailáramos. Por eso llamó a Jean y le dijo: Jean, tengo una canción para ti.
1: Pues cuéntame, ¿cómo se llama?
0: Fui hecho para amarte.
1: Wow, qué lindo nombre. ¿Y cómo empieza?
0: Esta noche, tonight, esta noche te lo quiero dar todo.
1: Oh, continúa.
0: En la oscuridad hay algo que quiero hacerte.
1: Oh, eso está genial. ¿Y cuál es mi parte en la canción?
0: Pues tu parte es...
1: No voy a hacerlo, no me gusta.
0: Sí lo harás.
1: No voy a hacerlo.
0: Sí lo harás.
1: Y lo hicieron.
0: Por culpa de él, vos, yo y el planeta entero bailó a Kiss en las discotecas. 1980 fui hecho para amarte. 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

0: Eric.
1: Cuando las pequeñas cosas hermosas de tu vida corran riesgo, se puede llorar, sí, mucho y fuerte. Pero cuando llegue el momento de pelear para que no se vayan, para que nada se modifique, mordete los labios, secate las lágrimas, sé positivo y grita fuerte.
0: These beautiful things that I've got, please stay.
1: Esto escribió, esto le pasó a Benson Boone. A esto le canta este pibe de los nuevos tiempos. Un día me puse grande, dijo, y sentí por primera vez el miedo a perder las cosas hermosas que Dios me dio. Mi novia, mi familia, las personas que amo. Y en vez de llorar, este pibe se mandó esta canción para gritarle con mucha fuerza a Dios. ¡Ey! No te lleves las cosas hermosas que tengo. Cuando te toque pelear, como a mí ahora, ponela fuerte y dale con todo. Esta es la historia de Benson Boone. Beautiful Things.
2: Chilena.

0: Estamos en los 80. Ella lo espera en un café. Él no llega, está demorado en el trabajo. No hay celulares, no le puede avisar. Ella se cansa de esperar, pide algo para escribir y le deja en la mesa un papelito con este mensaje.
1: Hello, you fool, I love you.
0: Él es Per Gessle, de Roxette, ella Asa Nordin, su novia y hoy su esposa. Y ese papelito se transformó en canción. Porque esa chica transformó un momento común de discusión en uno distinto, divertido, inolvidable, con un simple papelito. Y usando una frase de Paul McCartney, Per escribió: la vida es un viaje loco y divertido. Vení y sumate en el viaje feliz. Dejale papelitos a todo el mundo que está bueno y que hace bien. Bienvenidos a este Joyride, el paseo de la alegría, de

no es romántica. Es para un amigo que se fue. Still I can't escape the ghost of you. No me puedo escapar de tu fantasma, amigo. Siento que me hablas en voz baja, pero te voy a dejar ir. No lloraré más por el ayer. Basta. Tengo que volver a encontrarme con lo lindo del mundo ordinario, ese que vivíamos cuando éramos niños. Simon Le Bon de Duran Duran le hizo 3 canciones a su amigo de la infancia, David Miles, que murió muy joven. Una es esta obra de arte que dice: disfrutemos las cosas comunes, las simplezas de todos los días, sin pensar, sin analizar tanto. Este es el clásico para un amigo que te deja. Duran Duran, 1993. Disfrutemos el mundo ordinario.

¿Vos sabés quién es Gloria? ¿Vos sabés que esta canción que bailamos en todas las fiestas es muy triste? Vení que te cuento. Muchos creímos que Gloria hablaba de fama, triunfo, grandeza, desfile, campeones, pero no. Gloria es el nombre de una mujer que la está pasando mal y su marido se lo recuerda. La canción la hizo el italiano Umberto Tozzi en 1979 para su mujer Serafina, pero usó Gloria porque quedaba mejor. Ellos estaban peleados y él le recuerda: si todos te quieren, Gloria, ¿por qué nadie te llama? ¿Sabías que vas hacia el fracaso? En el 82 la canción le llegó a Laura Ana Branigan, que la cantó, le puso ritmo, energía, sonido bien 80. Y el planeta se olvidó de Gloria y la bailó todas las noches. Laura Branigan, 1982, la historia de la pobre Gloria.

estaban en un hotel. No eran novios, no eran esposos, eran amantes. Y por primera vez a escondidas, se animaban a salir juntos. Ella, Patricia. Como muchas mujeres, tardaba muchísimo en arreglarse, vestirse, maquillarse, peinarse. Él, Eric Patricio. En 5 minutos estaba listo y se sentó en la cama a esperarla con la guitarra en la mano. Y la miraba, la disfrutaba. No se perdía detalle de esa rubia que lo volvía loco, que se vestía y se cambiaba delante de él. Y llegó el momento maravilloso de la noche. Ella lo miró y le preguntó, ¿cómo estoy? ¿Me veo bien? Y él, con un acorde de guitarra, le dijo, sí, estás maravillosa.

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